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1: El informe del tránsito hasta ahora con Héctor Ortiz. No hay mayor contratiempo en el flujo vehicular. Temperatura en estos momentos 79. Noticia que está rompiendo en el día de hoy, señoras y señores.
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6: Que viva el Cristo y que viva el Espíritu Santo y que Dios me ayude y me bendiga en este santo día bendito.
7: Amén.

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2: El informe del tránsito hasta ahora con Héctor Ortiz. No hay mayores contratiempos en el flujo vehicular. Temperatura en estos momentos 79. Noticia que está rompiendo en el día de hoy, señoras y señores.
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0: Si hay una historia de un tipo que se pasaba en esa con perro de por ahí. Ah. Y cogió un hongo que se le fue la boca entera. ¿No?
1: Exagerado. Bueno. Exagerado. ¿Sabrá de dónde me dio la boca el infeliz? Diciendo la esposa, mami. Esto fue el perro. Esto fue el perro.
0: Eso fue lo que trascendió.
1: Esto fue el perro. Y sabrá de dónde metió el hocico.
2: Me pasa por estar besando perro ajeno.
1: ¿Y? No lo sé. Mira, canté.
0: A la verdad. Estoy besando a mi perro.
1: Ahí está. ¿Y cómo se llama ese perro? Boyuku. Boyuco.
2: Ah, Boyilais.
3: Y cariñoso que es Boyuco.
1: Bueno, tú sabes, no venga con esa. A la verdad que hay gente bien charlatán.

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6: 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Buenos días.
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Ricardo Montaner, la primera FM. Oye. Bueno, mientras en PR eliminan periódicos impresos en Colombia, uno de los periódicos más famosos y de mayor trayectoria, El Tiempo, evolucionó su edición impresa, la hizo más grande.

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1: 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Amén.

mismito vengo regalando los boletos para el concierto de Camilo, ¿ok? ¿Te lo quieres ganar? Te tienes que quedar ahí. Ya mismito, ¿ok? Pendiente. Yo soy Héctor Ortiz. 1007, es una hora la primera.

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2: Bueno, aquí estamos, señoras y señores, con el informe del tránsito presentado a ti, como siempre, por Adriel Toyota y todas sus ofertas espectaculares para que te monten tu Toyota nuevo. Te dejo saber que la zona de la Valdoriotti tiene tramos con trabajos de construcción, afecta el tránsito en ambas direcciones. También se reportan varios choquecitos en la zona de la Valdoriotti, ruta San Juan. Expreso 22 no se queda atrás, tiene tránsito complicado en ambas direcciones también. Hay trabajos de construcción, está en dirección de Bayamón a San Juan y viceversa, así que con calmita. La zona de la PR número 2 en el área de Caparra todavía con tapón bastante intenso. 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
2: 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Bueno, aquí estamos en la primera FM. 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

0: mientras pones a colar el cafecito de la mañana, de las 10:06 de la mañana, hoy martes 29 de septiembre. Aquí está Carlos Bauté junto a Marta Sánchez. Yo soy Alex Díaz.
1: Quizá no fue coincidencia.

En Dorado. Mira para allá. Se llevaron el premio del Powerball de $2 millones. Fue vendido el boleto en Supermax de Dorado. Así que tengo un nuevo amigo y está en Dorado.

47987 de tu radio. Yo soy Alex Díaz y en un tonito más serio, oye, pidiendo donaciones de sangre para el matrimonio que tuvo el accidente de tránsito en Manatí, donde la esposa tuvo que ser sometida a una cesárea de emergencia. Las donaciones pueden hacerse en el banco de sangre del Centro Médico de Río Piedras, o este jueves van a tener una jornada especial en Manatí.

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1: Óigame, señoras y señores, niños y niñas, damas y caballeros, arranco ahora otros 40 minutos de pura música sin un solo anuncio. Oye,
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1: Voy con Ricardo Arjona, escucha.
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me entera de que acusan a hombre de 29 años en Sidra de hacerse pasar por empleado de una cooperativa para obtener las tarjetas bancarias de una anciana de 82 años en Salinas, de la que retiraron $20,000 de su cuenta. Y la jueza le metió $20,000 de fianza. Ahí está. Anda.

0: quién fue la última persona que te hizo gritar. Los hijos tuyos, lo sé. Esta mañana cuando se levantaron, bueno, cuando intentaste levantarlo, no se quisieron levantar. Y ahí tú dijiste, aquí es que vamos a gritar.
1: Aria Vega, Ryan Castro, la costeñita, premio ni a la...

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0: 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Oh!

0: 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Ya son las 11:52 de la mañana.
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Oye, buen provecho.

0: oído.
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aprovechando el presente para luego no tener que arrepentirse en el futuro. Luis Fonsi sonando en el 104.7, 98.7 de tu radio. Hoy martes 29 de septiembre. 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

No te vayas a dos switches. Mira, no se fue con Toy Demi. Ricardo Montaner sonando en el 104.7 y 98.7 de tu radio. Y es la 1:07. Yo soy Alex Díaz. Oye, checate esto. Espérate, déjame decirte algo rápido. Oye, a partir del 2027, los ciudadanos estadounidenses podrán solicitar su primer pasaporte completamente desde el celular, subiendo datos, fotos y hasta el pago, sin necesidad de citas presenciales ni intermediarios. Gloria a Dios. A ver lo complicado que era sacar un pasaporte.

0: y hasta desahogarme de la suegra.
1: Por eso, llama al 758-1105 y pide la tuya. Y de paso, entretienes a nuestros cacuyos.
0: Espérate. O sea que si llaman para acá, yo puedo hablar con la gente todo el tiempo que yo quiera.
1: Correcto.
0: Ah, pues llamen para acá, 758-1105. Mira que te tengo un cuento.
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es martes. Falta un par de días todavía, muchacha. Recuerda que el trabajo se queda. La que te fastidia eres tú. No, no, tú coge la cosa con calma. Respira hondo, sea cual sea tu problema. Mañana el trabajo se queda, buscan a otro. No, tú cógelo con calma. Tú respira hondo, haz tu trabajo. Tampoco es que no lo hagas. Es más, vamos a hacer algo. Escríbeme al WhatsApp 758-1105 si quieres los boletos para el concierto de Diego Torres, Mi Norte y Mi Sur Tour. ¿Tú los quieres? Los voy a estar regalando ya mismito. Escríbeme a ver.

nivel mundial se cae Spotify con reportes de usuarios en Estados Unidos, España, Alemania, Brasil y sin el servicio. Pero aquí en KQ105 seguimos al aire sonando tu música.

0: es hora de ganar.
1: Oye, corazón a 2:24 en este momento, ando buscando. Mira lo que voy a hacer, nos vamos para el WhatsApp ahora para regalar estos boletos del concierto de Diego Torres, Mi Norte y Mi Sur Tour, el sábado 3 de octubre, o sea, este sábado, en el Teatro de la UPR, recinto de Río Piedra. Los boletos los puedes conseguir en

enviarme un audio que diga: Alex Díaz, yo quiero esos boletos de Diego Torres. Eso es lo único que tienes que decir. Alex Díaz, yo quiero esos boletos de Diego Torres. ¿A dónde lo tienes que hacer? Al WhatsApp de Kaku 105, al 787-758-105. Te lo repito, 787-758-105. Por WhatsApp me envías el audio: Alex Díaz, yo quiero los boletos de Diego Torres. Lo voy a hacer al azar, así que puedes seguir enviando por ahí para abajo. Voy a darles un minutito, así que dale, envía tu

27 en tu radio, yo soy Alex Díaz y vengo felicitando a mi amiga Elisa Delgado de Trujillo Alto. Me tumbó los boletos para el concierto de Diego Torres. ¡Oh! ¿Tú quieres boleto? Pendiente. Mañana vengo con más. Tengo un par de más oportunidades para que tú ganes. En el día de mañana, yo soy Alex Díaz. Buen día. Sí.

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0: toda la nación tenemos un programa, hombre.
1: ¡Espectacular!
0: ¡Que viva la risa! ¡Que viva la alegría! Gracias por estar con nosotros de las 3 hasta las 7. ¡Programa
1: Violento!
0: Mira, hoy hay premios para el coro de la Tenencia de Molly. Señora y señores, tienen que escuchar el programa todo el tiempo. Tienes que escuchar el programa todo el tiempo.
2: A la mala vibra que nadie la llame.
0: Claro que
3: nadie,
0: no.
3: Nadie, nadie.
0: Fuera, a la mala vibra, mira.
2: ¡Alto! ¡Stop! ¡Pare!
0: Hay babichi, ya te sabes, Molly. Mira, escucha todas las horas del programa a la hora de las 3, 4, 5, 6. Porque 4:35, 5:35. Tengo boletos para el concierto de Camilo, 11 de octubre en el Sholi Tour 2026. ¿Qué hacemos? Yo voy a abrir la línea 4:35, 5:35. Te hago una pregunta, algo que haya pasado en el programa. Tú la contestas correctamente. Los boletos para Camilo son tuyos. Así que bien pendiente. Hoy, pregunta del WhatsApp de Kaku 105. Tú sabes que Warrington.
3: Dime.
0: Dorado, el municipio tiene.

0: millonario se ganó.
1: Alcalde. ¡Ay!
0: No, es que feo.
1: Qué feo, de verdad.
0: Qué feo.
2: Mira,
1: claro que no.
0: Qué feo. Tranquilo, tranquilo. Mira, fuera de broma, tú sabes que tiene un nuevo millonario. Alguien ganó el Powerball en Dorado, en ese municipio.
2: Powerball.
0: Sí, es parte del premio. O sea, dos milloncitos se llevó. Jugó una automática en un supermercado. Ok, obviamente todos tenemos fantasía con convertirnos en millonarios en algún momento.
2: Claro que sí.
0: Déjanos un audio. ¿Con cuál sería tu plan para explotar 2 millones de pesos si te pegan mañana?
1: No queremos respuestas, Ané de Spinet. No queremos, queremos lo que hay en tu corazón, sí, de verdad.
2: Queremos irresponsabilidad del proceso.
0: Claro que sí.
1: Dame irresponsabilidad económica.
0: Acto irresponsable, sí. ¿Qué harías si te llevas 2 millones de pesos? No es que vas a poner una, o sea, vas a buscar un producto.
1: La cuenta de ahorro.
0: Un CD.
1: Le voy a saltar la casa, mami. No queremos buenas respuestas. Queremos irresponsables.
2: Sí. Queremos que llame con una filosofía de vida, Dios proveerá.
0: Esa es la que hay. Muy bien. Así que nada, enviaron una de ahora. 787-758-105. 787-758-105. Enviaron una de por el WhatsApp de Caco, que by the way, con eso arrancamos hoy. La tendencia en el Molicón de Cuesando la Noticia con el pana de Dorado que se llevó 2 millones de pesos en el Powerball. Así que venimos con eso. 3:35. La tendencia en la cocina con Eche Rosa. Oye, ven acá, el air fryer mata el microondas.
1: Sí.
0: Los códigos para cocinar en el air fryer con Eche Rosa hoy, 3:35. 4:05 viene Moncho. Tiene portado que viene y unito PC. Sabe que los personajes más duros y las parodias más duras viven en la tendencia de Molly Kaku 105. Ok, tener un plan B en el amor ya es ser infiel.
1: ¿Qué?
0: Eso habla Laura Cruz hoy en la tendencia en la sexología con nuestra sexóloga, así que bien pendiente. Venimos con esa vuelta. ¿Qué pasó?
2: Pero Laura, ¿qué pasó? Eso es tema.
0: Mira, Laura.
3: Hip, hip, hurra,
2: bendecido, tía.
0: Mira, escúchate este.
3: ¿Sabes qué le dijo tu globo a mi globo?
1: ¿Qué?
3: I love you.
0: Love you. Chica, pero.
1: I love you.
2: Maldita sea.
0: ¿Es ese o este?
4: Y rumba pa' aquí, pa' aquí. Y rumba pa' allá, pa' allá. Y todo el mundo jangueando. Y el que trabaja pa' el cara, se va.
0: Chicos, pero que faldita de respeto, señoras y señores, a la gente que tiene credibilidad. Mira, escúchate esto, señores. Sí.
2: Ay,
0: chicos, pero Molly.
2: Yo me quiero morir.
0: Chico, verá.

0: presentadora de TV y creadora de contenido, está bien frustrada, Warrington, Pammy, Robbie y Pedri, por no conseguir un buen hombre.
1: Ay, bendito.
0: Mira, Yailina más viral también reclama millones en los tribunales en RD por supuesto chantaje con videos íntimos suyos.
2: Uy. La DB esta que le hizo.
0: Y venimos con eso. Oye, te toca crédito de la Autoridad de Acueducto y Alcantarillado a las 5 de la tarde. Oye, te damos los detalles a ver si aplicas o no. Con Yoyo Ferran, oye, se inyectó en la controversia la esposa de Jesse Huertas del dúo Jesse y Joy. Así que veremos. Oye, ese chisme está
1: feo.
2: No sigue dando.
0: Ay, mi madre.
2: Cállate.
0: No, que ocupa. Mira, el senador sugiere algo en el Capitolio que tiene a mucha gente dando opiniones divididas. Si fue bueno o tremendo papelón. A las 5 de la tarde el audio para que tú me metes, escuche y tú decidas. Con Yoyo Ferran. Oye, ¿por qué doble audio suena tan...

0: Y también otros temas, denuncian y radican cargos contra Manny Manuel en Tampa. Los detalles a las 5 con Yoyo Ferran. Y Tomás Rivera ya se aburre de tirarle obviamente a la gobernadora y se va para el cuello de Pablo José.
1: ¿Otra vez?
0: Otra vez, señora y señora. Así que ya tú sabes, ¿okay? Ay, ven, tranquilo, papá. Oye, ponte cómoda, ponte cómodo. Ahí está el Iguarito, ahí estaba Menanoa. Robert Fernández Guca, Pedrito Villegas, la tendencia de Molusco. 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
1: ¿Sabes que Dorado tiene un nuevo millonario? Se ganaron 2 millones de pesos ahí en jugando el Powerball en un supermercado. El pana jugó una automática, se llevó 2 millones de pejillos, corren a otro nivel y eso es lo que hablamos ahora aquí en el 104.7 en San Juan, 98.7, el sur y el oeste del país. Escucha la tendencia de Molly, Kaku 105 por las tardes, Harry Warrington, Pamela Noa, Robert Panda Cuca y Pedrito Villegas. Ok. Bueno, todos realmente tenemos una fantasía de convertirnos en millonarios en algún momento, poder ganarnos, qué sé yo, 1,000,000, 2, 3, 100 millones de pesos y explotarlos de una. Y obviamente, como dijimos ahorita, que esta es la pregunta que está corriendo hoy en el WhatsApp de Kaku 105, que al igual que puedes llamar al cuadro para obviamente opinar de la pregunta que te voy a hacer en estos momentos, también puedes enviarnos un audio por el WhatsApp de Kaku 105, 787-758-105. Ok. Todos tenemos fantasías de convertirnos en millonarios o millonarias, ¿no? Llama y dinos cuál sería tu plan irresponsable para explotar 2 millones de dólares si te pegas mañana mismo. Tú te pegas mañana, tú los vas a buscar. ¿Qué es lo primero que vas a hacer? O sea, puedes...
2: No me digas cosas responsables, bueno, no me digas no me digas invertir nada.
1: Bueno, pero es que realmente tú puedes invertir en algo irresponsable.
2: No, no, pero hay inversiones,
1: muchas inversiones irresponsables, pero nada, entendemos, queremos realmente en qué explotarías tu billete. O sea, 787-758-105, 787-758-105. Voy con José de Junco, que ya está aquí, el primer irresponsable de la tarde.
3: Buenas tardes. José, irresponsable.
1: Primero, papi.

0: Esto es bien fácil. Como mamá la quiere sentir responsable, romo, mujeres, perico, bote.
1: Espérate. Mira, caballito, tranquilo.
2: Me explotó ya.
1: Tranquilo, papi.
3: ¿Pero tú crees que se te van 2 millones de una en todo eso? No.
1: No, si tú te envuelves en esa vuelta, claro que sí.
3: Bueno, si te envuelves por mucho tiempo.
4: Yo conozco que saben gente que se ha ganado más y se han pelado al año.
1: Claro.
3: Ya en un año.
4: Sí, porque tiene dos familias, tiene una aquí, una RD.
3: ¡Cama! Ave María.
4: Cállate esa boca.
1: Es que la gran mayoría de la gente que se pega en la Loto y en el Powerball y eso, evidentemente, pues no tienen una experiencia de cómo manejar sus finanzas.
4: Piensan que sí.
1: Piensan que sí, pero no.
4: Pero no.
3: Le llaman el lottery curse.
1: Sí. Hay gente que ha muerto.
4: Una maldición.
1: Hay gente que queda peor que antes porque han pelado.
4: Y debiendo.
3: Nos he escuchado bien envidioso ahora mismo. Pero eso existe.
1: No, pero espérate, que es una data.
3: Eso es data.
1: Busca esa historia de eso en Google. O sea, es un search de la gente que se quedó pelada después que se ganaron la Loto o el Powerball.
4: Bueno, okay. Conocimos a uno que se pegó.
1: Sí.
4: Que ya murió aquí en Puerto Rico.
1: Que se llevó, pero se llevó el pulpote.
4: Se llevó el pulpote con 14 millones de pesos.
1: Fue a todos los programas, hizo media tour.
3: 14.
4: Ando careta por ahí.
1: Ando careta, pam, compró caballos, millones de pesos. Y se quedó pelado. Más pelado que gallina pasó, Pau. Señores.
4: ¿Qué hace?
1: ¿Qué pasó?
2: No, pero pelado se quedó.
1: Pero la gallina pasó para otro lado con las plumas.
4: Falleció.
1: Está bien, papá, que en paz descanse. Que tú quieres que yo haga.
3: Es una analogía.
1: Es una analogía, papá. Es la que hay, así que ya tú sabes. Mira, tengo el cuadro. Anónima, ¿cómo tú estás? Buenas tardes, Kaku 105. Anónima.
5: Buenas tardes, primera vez que llamo.
1: ¡Eso! Ok, te llevas 2 millones de pesos, par de millones de pesos. ¿En qué acto irresponsable tú los gastarías ahora mismo, mi amor? Cuéntanos.
5: Ahora mismo le celebraría los 15 años de mi nena.
1: ¡Ay, qué linda!
3: Pero ¿cuánto te gasta? O sea, ¿dónde ella lo quiere celebrar? Vamos a sacar el número aquí.
1: Se fue.
5: Somos sencillos.
1: Sencillo,
3: pero
1: sencillo.
3: Tienes 2 millones.
1: 2 millones, mi amor, pero tienes que tomar decisiones irresponsables que sea al final del día. O sea, ¿qué tan irresponsable
5: es? Un viaje a París.
1: Fotitos
3: con las bombas rojas frente a la Torre Eiffel. Yo quiero ir.
1: Claro que sí, saliendo los videos de Instagram.
6: Y rumba para aquí. Para allá. Y todo el mundo jangueando. Y el que trabaja para el carajo.
1: Ahí está, es la que, claro que sí, pues sí, soy millonario. Muy bien, gracias por llamar, mi amor. Qué lindo. Mira, chico Molly. Mira, 787-758-105. Enviaron un audio por el WhatsApp. Ok, este pana se llevó 2 millones de pesos en el Powerball en Dorado. Los jugó en un supermercado, una automática. Me imagino el tipo, ¿cuánto te da el super Powerball? 200 millones. Vamos a una automática, coge 2 millones. ¿Qué acto irresponsable tú harías si te llevas un par de millones de pesos en la Loto o en el Powerball? ¿Qué acto irresponsable? 787-758-105. También envíanos un audio por el WhatsApp de Kaku 105 por las tardes. Hueso del Oeste, dímelo, Hueso.
4: Dime, Hueso.
7: Oye, ustedes son los mejores.
1: ¡Ey! Suave.
4: Es verdad.
7: Mira, 2 milloncitos. Empiezo con el primero. Me voy para Las Vegas, Caesar Palace. Flow, Hangover.
1: De bro.
7: Okay. En las máquinas.
1: Sí.
7: En las máquinas, jugar blackjack, a beber mujeres. ¿Sabes? 1 milloncito ahí, yo creo que es una noche, una semanita se me va.
3: Oye, eso, y si lo duplicas, que sabes tú, a lo mejor lo duplica.
1: Mira acá, ¿con cuántas mujeres quieres amanecer? ¿Con cuántas mujeres quieres amanecer?
4: Ahí es de eso, ahí es de eso. Nada, lo que uno piensa, nada, juega al casino, a lo mejor lo duplica.
3: ¿Un casino?
4: Y no sabe jugar.
3: Solo decisiones irresponsables.
1: Mira, ven acá, ¿con cuántas mujeres quieres amanecer, caballito?
7: Por lo menos con 10.
1: Pelado en la noche. En Las Vegas, pelado en una noche. Pero duro, papá.
8: No $1,000,000. No $10,000. No $100,000.
1: ¿Cómo fue?
8: No $1,000,000.
1: ¿Cuánto?
8: $100,000,000.
1: Mira, para allá.
3: No, pero tiene dos nomás.
1: Dos nomás. Claro que sí, papá. Gracias por llamarnos, caballero. 787-758-105. Estoy con José de Valleta. Dímelo, José.
9: Bueno, mi gente.
1: Dime. Ok, caballito, 2 millones de pesos. ¿Cómo le explota?
9: Ustedes quieren cosas irresponsables y para mí ahora diciendo, hoy si lo duplica. ¡Wow! ¡Qué responsable!
3: ¡Qué inteligente el pana! No entendió y llamó para montarla. ¡Qué lindo!
1: Mira, qué
3: pana. ¡Qué lindo!
1: Dame.
10: No, bye, no. No seas tan pendejo.
1: ¡Ey! Espérate.
3: Ya, qué horrible.
1: Está bien. Gracias por llamar, caballero. Bueno, nada, ¿voy con quién? Voy con Pollito. Dímelo, Pollito.
10: Dímelo, molleja con guineito de huele de bien.
4: ¡Charlatán!
1: Mira, Pollo, ¿qué es la que hay, Pollito?
10: Papi, yo me hago el loco. Yo voy a buscar ese dinero con la máscara del Invader, el cheque ese. Ah. Para que yo vea una llamada de mi hijo, de mi doña, de quien sea, lo primero que va a decirle: ese dinero no es tuyo.
4: No, papá, no te interesa.
1: Como Fede.
2: No te chicos, interesa.
3: No. Ese dinero no
1: Sí. No, yo le digo, tú sabes que siempre hay un familiar o panita que se rápido se acerca cuando saben que tú tienes billetes. Tú los miras a la cara y lo que dices:
6: o se lo chupas a él o no chupas.
1: Ok, ¿qué acto de irresponsabilidad tú harías si te haces millonario ganándote el Powerball o la Loto? Este pana en dorado, mano, se ganó 2 millones de pesos en el Powerball, en un supermercado, una automática. Voy contigo, José. ¿Cómo estás? Buenas tardes, José.
11: Saludos, Corillo, los mejores.
1: Saludos, papito.
4: José. Vaya, papi.
1: Gracias por escucharnos, caballito. Rompe.
11: Saludos. Bueno, lo primero que haría es, chacho, pasaje one way. No me llamo, yo los llamo. Adiós, que reparta suerte.
3: Okay. Por allá buscarlos donde te quedas. Sí. Que si es el sitio más caro, pues mejor. Estamos okay. Para eso. No pasa nada.
1: Y, no, y un lugar.
11: Sí. Humildón
3: para Mónaco, me gusta.
1: Claro que sí, papi.
4: Oye, Mónaco.
1: Y, sí. Y en Mónaco hay un gran doctor que te quita la fañosería.
4: ¿Cómo porque, se llama ese?
1: Yo te digo que es carísimo, sí. Te cobra 2 millones de pesos. Mira.
3: Nos vamos para las carreras de Juan, sí. Pero pagamos el VIP. Vamos, se puede.
1: No, y búscate también los eventos estos que son bien, bien caros, para ser bien responsable. Los de Fórmula 1.
4: F1.
1: Eso es caro, caballo.
3: Eso es bien caro. Bueno. Y si quieres el VIP, son 200 mil aquí.
1: Que te pasa a Brad Pitt por el lado.
3: Ese,
1: George
3: ese es el Clooney. Que queremos. Ese es el que queremos.
1: La vuelta, entiendo.
4: Es como ir ahí a la Pepito Monano.
1: Claro que sí, a la Pepito Monano. Claro que sí. Y ver ahí a Frigel dando una bomba en
3: lo mismo que la pista, seguro.
1: Ahí, eso es lo mismo. Mira, Eric de Corozal, dímelo, Eric. ¿Qué es la que hay, caballero?
12: Saludos.
1: Primero, Eri, papi, gracias por escucharnos aquí en Cagu, que es la que hay, Corri Carillo. Zumba.
12: Haría dos cosas. Con 1 millón hago la estatua que conmemore la caída de la gobernadora en la motora.
1: Ah, se puede, eso es bien irresponsable.
12: Y la segunda, tiro una cartelera de boxeo en el Coliseo, que me metan en el ring con Georgie Navajo para darle hasta lo último.
3: Okay. Billetazo limpio, me gusta. Sí. Esas son dos cosas bastante irresponsables.
1: Las cosas bastante irresponsables.
4: Espérate, ¿cómo se tiene que celebrar?
1: Gastando, papá.
13: No vas a tapar el cielo con la mano.
1: Claro que sí. Ok, el cuadro está lleno. Oye, el WhatsApp está prendido, muchos audios de... Ok. Todos tenemos fantasías de convertirnos en millonarios o millonarias. Llama y dinos cuál sería ese plan para explotar 2 millones de dólares si te pegas mañana. Pero es solamente respuesta irresponsable. 787-758-105. Miguel de Naranjito, dímelo, Miguelito.
14: Y hola, muchachos.
4: ¡Zumba, Miguel! Dime.
1: Gracias por escucharnos, Miguelito. Rompe.
14: Lo primero que hago es que busco el cheque. Ajá. A ver si es verdad que estoy pegado. Segundo, voy a mi trabajo y le meto ese bofetón a mi jefe.
3: De atrás.
14: Pero que no me vuelve a ver más nunca. Y después de ahí llamo a Dan Bilzerian y le digo: papi, muéstrame cómo es que tú vives por lo menos un día.
3: A Dan Bilzerian.
1: Yo a veces ya veo a Bandy y yo este tipo no se cansa.
3: Yo no lo veo, pero el tipo sigue en el mismo trote.
1: Cuando no va envejeciendo, de repente ya te deja de salir el algoritmo y ya te lo pone tanto. Este tipo está con mujeres todo el tiempo.
4: Tiene un negocio de cannabis.
1: ¿De cannabis o de fundillo? Porque siempre te dan mujeres.
4: Sí. Bueno, tiene un billete increíble. Sí. Siempre anda con mujeres en bote. Okay.
3: Por eso, pero pensé que ya esa no era su dinámica, pero sigue siendo. Estamos consistentes.
1: No sabemos.
15: Mi amor, estamos en el 2026.
1: Qué bueno. Mira, lo sabemos. Mira, García de la calle. Dímelo, García. Buenas tardes, Cacu 105.
16: La tendencia número 1.
1: ¿Qué es la que hay?
2: Cafre.
1: ¿Qué pasa? Déjalo quieto. Mira,
16: bien irresponsable. La primera, bien irresponsable. Le financió la campaña a Jennifer González.
1: Ok. Le financió.
16: Y la segunda, como diría Ferdinand, y la madre soltera, ¿dónde están?
1: ¡Qué cabrón!
3: Bueno.
1: Mira, ok. ¿Qué acto irresponsable harías cuando si te ganas $2,000,000? O sea, ¿cómo les explotaría? 787-758-105. Tengo a Luiso, de verdad, Luiso, que es la guía.

0: Dímelo, Luis.
1: Tengo que seguir, espérate.
0: ¿Qué pasó?
1: Quiero una noticia.
0: ¿Y qué pasó? Sí.
1: Ay, se murió el prestamista.
0: Se murió el prestamista, ok, ok. Ah, ok.
1: No lo cuide, nada, le doy 80 pesos, Dios te encargará de eso. Mira.
0: Ah, dime, Luiso, dime, Luiso, dime, Luiso.
1: Yo le pegaría fuego a toda la casa de los vecinos míos.
0: Ah, ok, ok.
1: Le pegaría fuego. Porque es que, hermano, lo peor del mundo es tener un vecino malo, brother.
0: Ok, ok, ok.
1: ¿Te estás escuchando?
0: Sí, te estamos escuchando, papá. Lo que pasa es que, nada, que sencillamente, como te queremos mucho, no queremos reaccionar negativamente hacia ti.
2: Te estamos cuidando, Wilson.
0: Te estamos cuidando porque posiblemente ya te hubiéramos enganchado hace ratito porque te queremos mucho y eres un oyente hace años.
3: La riqueza de uno es la de otro.
2: Es verdad.
3: No te ves dinero.
1: Dame un abrazo, llamo otro día.
0: ¡Ale, va!
2: ¡Qué bueno es!
0: Otro día la rompes, papi, tranquilo.
4: ¡Qué problema resuelto!
0: No, rompiendo, hoy estaba construye, que construye, Luis. Sí, sí, sí. Mira, va. Paco Rosal, está escuchando la tendencia de Molusco Kaku 105. Ok, si te haces millonario hoy, te pegas en el Powerball, 2 millones de pesos, ¿cómo lo explotas? O sea, solamente ideas irresponsables. Voy con Dani de Corozal. Dímelo, Dani.
5: Mira, yo le compraría una casita a mi mamá. En buste.
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0: ¡Era! Te gasté con las ganas de opinar. Envíanos un audio entonces por el WhatsApp de Kaku, que esta es la pregunta que está corriendo todo el show de hoy de la tendencia de Molly. Ok. Todo el mundo tiene una fantasía de convertirse en millonario o millonaria. Envíame un audio, 787-758-105. ¿Cuál sería tu plan para explotar 2 millones de pesos si te pegas mañana? ¿Cuál sería? Envíanos un audio, 787-758-105. Solo que corre bien el WhatsApp de Kaku 105. Ok, en otros temas, recuerda que estás jugando por boletos para Camilo en concierto. 4:35, 5:35 son las horas para ganar. Te voy a hacer una pregunta de algo que haya pasado en el programa. Tú la contestas correctamente. Los boletos para Camilo son tuyos. 3:35. ¿Qué hay, Molly? La tendencia en la cocina con Eche Rosa. Ok, ven acá, pregunto. El air fryer mató el microondas. Los códigos para cocinar en el air fryer. Toditos a las 3:35.
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0: Irán, ¿qué intentaste hacer, caballito? Que tu cuerpo te dijo...
8: ¡Alto! ¡Stop! ¡Pare!
0: ¿Qué es la que hay, papichi?
5: Sí me dijo el de primera base. ¡Alto! ¡Stop!
0: ¡Pare!
5: Mira, yo estaba corriendo, pues, jugando béisbol con los panas, pero ya son 50 y pico y, pues, brother, yo ahí corriendo a todo lo que da, como Roberto Clemente, y al otro día... Olvídate, no quedaba ni el 21.
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7: Martes en la tarde y El Tránsito traído por Adriel Toyota. Hoy algo lento, el expreso 22 se reporta un accidente leve en dirección de Bayamón hacia Toa Baja. Bastante concurrida el área del expreso Las Américas en dirección hacia Bayamón y Río Piedras. También lenta el área de la Valdoriotti en dirección hacia San Juan por trabajos en la vía pública. Oye, también lenta la número 30 en dirección hacia Gurabo y de Juncos hacia Gurabo por trabajos en la vía pública. También lenta el expreso 52 en dirección de Montehiedra hacia Caguas. Hoy, martes, en sintonía del número 1, la tendencia. 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

mil, 419 mil. 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Seguimos en vivo en la tendencia de Molusco por...

0: porque muchas veces lo único que necesitas es que una amiga se te acerque y te diga, amiga,
1: no.
0: Y hoy te lo dice tu amiga Pamela Noa.
2: Amiga, no, deja de comentar sobre el cuerpo de otras mujeres. Ay, estás demasiado flaca. ¿Tú cómo que engordaste? Mira, y esa barriga. Muchacha, ¿qué te pasó? Amiga, estás al garo. Quizás tú crees que tú estás haciendo conversación, pero no sabes lo que esa mujer está viviendo. Y aplica para todo. Gorda, flaca, alta, bajita, con estrías, sin estrías. Ese cuerpo no es tuyo. ¿Tú quieres decirle algo bonito? Pues un qué linda te ves y ya, se acabó. Porque entre mujeres necesitamos menos juicio y muchos más cumplidos. Soy Pamela Noa y esto fue Amiga No.
3: Alerta roja, vayan a sus puestos.
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5: ¿Acaso conocen a alguien más metiche chismoso?
6: A las 5, ¿con qué viene Yoyo Ferran?
7: Son las 3:37, 37 minutos. Llevas escuchando la tenencia de Molly Kaku 105. Verá, Yoyo, ¿qué tenemos a las 5? ¿Cómo la aplica con toda esa paradura, papiche?
8: Vámonos, escúchate esto. Sabes que muchos papichis que no valen la pena. Esta famosa presentadora de televisión y creadora de contenido está bien frustrada por no conseguir un buen hombre, papá. Oye, Lila más viral reclama millones en los tribunales de RD por supuesto chantaje con videos íntimos suyos, papá. Oye, te toca crédito de la autoridad de acueducto. A las 5 los detalles para que te enteres si te aplica o no. Así que venimos con eso mucho más. 5 de la tarde, la tendencia de Molusco, Kaku 105.
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7: Mira, ven acá, el air fryer mató al microondas. Los códigos para cocinar en el air fryer con... La tendencia de la cocina con Eche Rosa, literalmente en 4 minutos 59 segundos.

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1: Hay cosas que uno va, fuera del aire, esto es otro programa. Bueno, 104.7 Instagram.

0: Y se atreven a decir 9. Y de momento dicen 9.
1: Sí, pero darle 30 segundos al microondas no es parte de cocinar. No. O de repente, por ejemplo, el tema que tenemos hoy, que el air fryer.
0: Eso tampoco, no hay allí, no tenemos el fryer.
1: No, papá. No tenemos el fryer. Es el verdadero calentón.
0: Es súper difícil. Claro. Super Chef es un programa, ¿verdad? Local y de un taller local, y es brutal, pero tenemos un montón de gente ahí, tenemos trabajo, pero honestamente es un programa súper difícil. Yo he estado en competencias de cocina fuera de Puerto Rico, yo tuve la oportunidad de estar en Food Network un momento, y eso es complicado. Aún, pero eso es más planificado que esto que nosotros hacemos acá. Okay. Porque aquí no hay budget para planificar tanto.
2: Entonces, y son muchas horas de grabación, ¿verdad?
0: Super Chef.
2: Sí.
0: Sí, es la. Bueno, el tiempo de cocción es el tiempo de cocción, punto, se acabó. Eso es lo que se graba. Eso es como si fuera un en vivo, por ir para abajo, los errores, lo que pasa.
1: Y vas editando.
0: Exacto, sí, porque vas jalando, pero lo que tiene son 75 minutos, le estamos dando ahora 75 minutos.
1: Tengo que darle un consejo al que edite ese programa. Y lo voy a decir públicamente para que lo coja Jimmy Arteaga y Aníbal, que son los que producen esta vuelta. Atención. Yo como espectador, porque yo lo veo, cuando tengo la oportunidad, escúchate adelante. El editor de Superchef Celebrity, escúchate esto, no te conozco, no sé quién eres. Caballo, no puedes spoilear. ¿Quién se elimina cuando estás de repente dando los testimoniales? El problema de los testimoniales es que el tipo parece que la persona cuando va a estar eliminada, yo lo sé porque ya él dijo algo ahí en ese testimonio.
3: Queda a entenderlo.
1: Queda a entender que se va a eliminar. O sea, me spoilea. Mira, pon eso después. O no lo ponga y edítalo bien. Acho, me pone por el techo y digo, ya, lo malo, todavía me spoilea. Y eso no me gusta. Porque entonces le quita la emoción al programa. ¿Entiendes?
0: Lo hablamos.
1: Yo ni te pregunto a ti quién se elimina porque yo quiero ver. Que nos eliminan de verdad. En la edición pasada yo sabía que Maldonado iba a estar eliminada como 10 minutos antes por algo que ella dijo. Ave Marillo, diablo, bro, este tipo que editó esto, muchacho, una clase de cepilla que le doy. Pero full, no. Clase de cepilla. A mí que me encanta para cepillar gente de una, ¿entiendes? Porque haz las cosas bien, caballito. Haz las cosas bien.
0: Lo mismo de Pamela, pero en otro rubro, ¿verdad?
1: Sí, pero eso fue fuera del aire. Ok, llegó Ali Warrington, vamos para ponernos microondas. Realmente mató
0: el air fryer.
1: El air fryer mató el microondas.
0: Esas cuando sale el microondas en los 80, es el air fryer ahora. Es como que revoluciona la cocina. Porque realmente el air fryer está duro.
2: Sí.
4: Lo que pasa es que el microondas. Cuando tú calientas algo frito.
1: Lo malísimo, ¿verdad?
5: Lo pone en mongo.
4: No existe.
0: Tiene muchas cualidades buenas porque te adelanta muchas cosas, pero te coge un pan y te lo es barata. No puedes hacer un canto de carne. Hay un montón de cosas que tú no puedes hacer. Eso
2: el fryer. Eso. Ayer hice una carnecita en el air fryer, mira.
1: No sabroso.
2: Con término y toda la
0: comida. Es primero entender qué es un air fryer. Okay. Eso es un horno de alta potencia, un circulador de aire a todo lo que da, que te da 450 grados en el tope de la cocina de la casa. Eso, el horno de tu casa, típicamente no lo puede hacer. O sea, la temperatura y el movimiento de aire que tiene eso provoca que la comida haga esa textura. O sea, está friendo con aire.
2: Buenísimo.
0: Y eso es brutal.
1: Mira, yo leí un código que dice que si cocinas, si fríes pollo o alitas con eso, en 350 grados o más, es como si realmente es el mismo efecto de que está frito. O sea, no haces
2: como
1: nada.
2: Como que hace daño.
1: Tienes que.
2: Pero él no tiene aceite.
1: Sí, pero la. O sea, no sé por qué demonio, por eso es como el mismo
2: porque
1: efecto.
2: Porque el problema, me imagino, de con el aceite es la grasa saturada que no tienes en el air fryer. Pero entonces, ¿cómo hace el mismo efecto?
0: Totalmente. Hay que ver qué político fue el que dijo eso.
4: Dame un segundo. Porque esa información, ¿de qué fuente la sacaste?
0: Del Capitolio.
2: Informacionesfalsas.com.
4: Eso es un fake news.
1: Sigan allá que te la puedes buscar, que la buscar ahora. Dale, sigan allá.
4: Bueno, hay alimentos precocinados que ya están prefritos, por así llamarle. Tú terminas.
2: Sí, eso sí.
3: En el air fryer.
4: Raw, o sea,
2: sí, como
4: crudo,
2: pollo, por ejemplo.
4: No, papi, no.
0: Lo primero es entender las calorías que tiene cuando tú fríes algo en aceite.
2: Claro.
0: Porque lo que hace el aceite, cuando tú echas algo a freír en aceite, tú dipeas ese pollo, por ejemplo. Tú estás reemplazando lo húmedo que tiene, o sea, el agua que tiene ese pollo.
1: Es falsa la información.
2: ¿Qué pasa?
1: Te voy a aclarar el momento porque lo había escuchado fake news. Y básicamente hizo lo mismo que critico, ¿no? Pero aclaré el momento, aunque haya hecho un papelón. Hizo un papelón momentáneamente. Pero nada, la gente está acostumbrada a mis papelones.
4: Está exento.
1: Ay, claro. Sí, hace rato estoy exento de los papelones. Síguelo, chef, ¿qué es la que hay?
0: La segunda cosa, eso, ¿verdad? Depende de la marca y los watts que tenga ese fryer, la potencia que va a tener como quiera para cocinar lo que sea, con un microondas flojón de 30 pesos y un microondas bueno de 500 pesos.
2: Claro.
0: O sea, eso no va, tiene que ver la marca y lo que estás haciendo. Otra cosa importante, es un bolsito. No lo llenes hasta arriba de nada.
2: No explote.
0: Que tenga espacio, que el aire

0: aire pueda circular a través de lo que se está cocinando, porque queremos que el aire toque todo. Claro. ¿Verdad que sí? Eso es importante antes de que empezar, porque les voy a dar un par de códigos con recetas, que cosas que pueden salir brutales en el fryer, que de verdad que son sorprendentes.
1: Cuidado con los quesos por encima, porque vuelan. Eso.
0: A los quesos.
1: Los quesos vuelan. Empiezan a decir, pues si tú pones los quesos tan fritos y no están pegados de la comida, el queso empieza a dar vueltas y a veces se le pega por todo el
0: frío. Eso es una hélice. Eso tiene un abanico sobre una, ¿verdad? Sobre una resistencia de calor, y el abanico le

0: Esto es un truco que los chefs sabemos hace mil años, porque nosotros en las cocinas profesionales usamos hornos convencionales que tienen un abanico soplando adentro de lo que está haciendo. Entonces eso circula el aire bien rápido y calienta más el horno. Lo pone más parejo lo que está pasando adentro. Eso es lo importante. Mira, por ejemplo, tostones. Tostones es una cosa que da una candela brutal hacerle la casa en grasa, porque no es que es malo ni saludable. Olvídate de lo saludable. Vamos a evitar, vamos a hacer que la comida nos quede brutal. Aquí no estamos, porque esto no es la healthy.
1: Salud.
0: Aquí no estamos hablando de dieta. Aquí estamos hablando que nos puede quedar algo bien, mano, avanzando con el air fryer, porque el air fryer es bien útil. Los tostones son súper fáciles. De hecho, se tardan menos en el air fryer que freírlos de verdad.
1: Totalmente.
0: Porque lo que vamos a hacer primero es que el tostón, no importa que lo vayas a freír o lo vayas a hacer en el air fryer, mételo en agua con un poquito de sal o adobo, como te guste, para que coja un poquito de sabor y más en el air fryer. Antes de echarlo, no los cortes tan gordos para echarlos en el air fryer, los cortas un poquito más pequeño de lo que tradicionalmente lo haría. Unos tostoncitos pesetas, lo que le dicen por ahí, ¿verdad?
2: Qué rico cuando no metes una bolsita esa de papel. Brutal.
0: Y entonces los tostones, como ese plátano, tú no quieres deshidratarlo ahí, tú lo vas a coger, le vas a tirar un bol un poquito de aceite de oliva o aceite vegetal y lo coges y que se mezclen con ese aceite antes de ponerlos ahí por los primeros 8 minutos. Lo pones 8 minutos a 350 grados, de 350 a 400, depende del air fryer que tú tengas. Lo pones 8 minutos, al minuto 4,

0: Mucha gente está escuchando y dice, contra, con razón, no me quedan más o menos con el mismo taste que si los fríos. Y es que seguramente no le ponen el aceitito.
1: Una gotita de aceite para hacer la diferencia.
2: Sí, hay spray de esto que tú le tiras.
0: Sí.
1: Cero calorías, eso viene. No debe ser el que es amarillo, porque sí, ese se quema rápido. Debe ser un spraycito de eso, de aceite de oliva.
3: Exacto.
1: Ese es bueno, ese es mejor.
0: Mete el aceite y ya, ¿entiendes?
1: Lo mismo con las frituras, si tú vas a hacer un pastelillo de eso, una empanadilla congelada, que eso es, mira, tú sacas del freezer así como un palo y lo zumbas dentro del air fryer, dale dos minutitos que empieza a cocinarse y tírale el spraycito, los rocías por los dos lados.
0: Duro.
1: Y entonces queda parejito.
0: Es que lo que pasa bonita. Es que pretendemos que el air fryer también te lo entregue a blandadito, que te lo entregue licecito y que no haga nada. O sea que básicamente que tú lo pones y cuando lo sacas estás ready. Hay que meterle sus códigos, ¿entiendes? Para que todo quede bien.
2: Un canto de pizza en el fryer corre.
0: Claro que sí. Claro que sí.
4: No vas a tapar el cielo con la mano.
2: Claro que sí.
0: Claro que sí.
1: A mí, de los favoritos, sellar carne. Lo que Pamela trajo. Mira, eso.
0: Papi, he hecho picaña en el air fryer. Buenísimo. Me queda otro nivel.
1: Y picaña es brutal porque tiene una capa.

0: Me gusta el tajo tipo diamante. Qué bien chévere, porque el tajo de la picaña queda sabroso. Porque es bien grasosa. Sí, es sabroso.
1: Tajo diamante.
0: Sí, no, sí, en serio. Es una cosa que son gustos que no se da.
2: Continúa, chef. Continúa, chef.
0: Adelante.
3: Pollo frito.
0: Che,
3: mi favorito.
0: ¡Qué rico!
3: Mi favorito en
0: el restaurante. Y las alitas, caballiti.
3: Ganadora. Primero marine un rato antes para que no se esté comiendo un pollo soso, porque si saca el pollo de la nevera, le echa sal y pimienta y lo mete al aire rápido.
2: No.
3: No va a tener el mejor resultado. ¿Verdad?
2: Haga las cosas bien.
3: Dos cosas importantes del pollo: marinarlo previamente. Ay. A mí me gustan los brine con pollo, siempre funciona, porque es que cuando tú metes en agua con sal y azúcar y le das tiempo, además, eso sabe hasta dentro del hueso el pollo.
2: Oye, el pavo también igual.
3: Literal, no, y el pavo igual. El pavo más lo necesita, pues es más seco que la pechuga de pollo, tiene menos grasa. Tú lo vas a coger y vas a coger ese pollo, y cuando lo saques de esa agua, déjalo en una bandeja con un poco de papel toalla abajo, que se le escurre el agua y se seque bastante con el aire. Y entonces,

0: Eso hace que la comida, ¿verdad?, cambie de color, porque actúa con, con las azúcares que tiene naturales, uh-huh, y cambia de color. Se pone bien bonito si lo dejas cocinar con un poco de grasa.
1: Muy bien.
0: Mira, cosa difícil de cocinar en la casa, el pescado. Filete de pescado, no todo el mundo lo sabe.
1: ¿El fryer romper?
0: Y tengo la manera de hacerlo de la mejor manera.
1: El pescado en el fryer.
0: Papillote. Tú sabes con papillote, sí, ¿verdad que sí? Papel de hornier o papel de aluminio. Usted hace como si fuera una empanadilla. Pone el pescado adentro, pone una ramita de romero, una de tomillo, un pedacito de recado, un ají dulce, lo que tú tengas.
2: Yo no sabía que eso se llamaba así.
0: Papillote, sí, sí, papillote. Entonces, no, un pedacito de mantequilla dentro con el pescado para mantenerlo humectado y un cantito de limón, si quieres ponerlo, pero al nivel más exagero francés.
3: Si tiene una mantequilla saborizada, mejor.
0: Mejor todavía, de hierba, mejor todavía. Lo dobla y pones el filetito de pescado a 300 grados, suavecito, porque ese papel de horneal aguanta la temperatura. Lo importante es que utilice o papel de horneal o de aluminio, porque si no se le va a quemar. Si le pones wax paper, se chavo, olvídate, hiciste una vela de pescado.
2: Un mentín.
3: Una vela de pescado. Y eso te va a dar un olor.
2: Y una clase papi, de peste toda la casa.
1: Pasan dos semanas y todavía huele a quemado en la casa. Parece que se te quemó el family.
0: Oye, y ahora hay unos air fryers que están duros que no, que el olor del air fryer te lo filtra el mismo air fryer. No tiene ni peste a grasa. Papi, está brutal.
3: Hay un air fryer en cristal.
2: Ese es el que tiene.
1: Ah,
2: tienes.
1: Papi, qué duro es. Ese que yo tengo en casa.
2: Ese que yo tengo en casa.
1: Que es una cosa bien grande que a un montón de carne de
0: y no tiene teflón, que es lo que estamos evitando, ¿verdad? Porque el teflón es altamente tóxico y pues no quiere que me va a evitar el teflón lo más que se pueda.
1: Último che para cerrar, brie al horno, ese me encanta.
0: Ese está fácil, porque el brie al horno es meter el pedazo de le dos tajitas ahí, ponle miel y nueces, pero la más dura de todas, que es la más que me encanta hacer en casa, es una tarta vasca.

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2: ¡Activi! Oye, en 2 minutos entérate lo que está pasando en el tránsito. Titulares para la hora con Ari Rivera Vázquez. Mira, a las 4:05 viene Moncho, viene Potoco, viene Junito Perse. 4:35, la primera ronda para regalarte boletos para el concierto de Camilo, 11 de octubre en el Choli. Te hago una pregunta de algo que haya pasado en el programa, tú la contestas correctamente. Los boletos para Camilo son tuyos aquí en la tendencia de Moli, Kaku 105. Oye, hay una pregunta que está corriendo en el WhatsApp de Kaku. ¿Sabes que en Dorado un papichi se ganó 2 millones de pesos jugando en el Powerball? Ese fue un supermercado, una automática, 2 millones de pesos se llevó. Ok, déjanos un audio. ¿Con cuál sería? O sea, si tú te pegas, ¿cuál sería tu plan para explotar $2 millones si te pegas mañana? Pero algo irresponsable, 787-758-1105. ¿Cuál sería tu plan para explotar $2 millones si te pegas mañana en el Powerball? 787-758-1105. Tírame en el WhatsApp.
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4: Literalmente en 3 minutos 34 segundos viene Moncho, viene Potoco, viene Junito Peces. Sabes que los personajes más duros, las parodias más duras viven 3 a 7. Es la tendencia de Molusco Kaku 105. Sigue escuchando el show. 4:35 se van boletos para el concierto de Camilo, 11 de octubre en el Choli. ¿Los quiere? Yo abro línea. Te hago una pregunta de algo que pasó en el programa, la contesta correctamente. ¡Los boletos son tuyos!
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0: 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Oye, Instagram, en Facebook, Kaku105, Molusco TV, Molusco TV2, Molusco Comedia. Gracias por ser parte de nosotros. Ari Pamela, Robert Fandaguki, Pedrito Villegas. Presentamos siempre a Moncho Artuaga. Oye, vendrá con Potoco, vendrá con Junito Perse. Hey, Moncho, buenas tardes, papi. Chique, la que hay, manití.
1: ¿Qué está pasando, muchachos?
2: ¡Moncho!
0: ¿La que hay, caballini?
2: ¡Miedo!
1: Estoy aquí llegando a casa, que estaba en el hogar, que trabajé hoy de 9 a 3. 5 horitas más para el saco, gordo. 5 horitas.
2: Bueno, como debe ser.
0: Hay que trabajar, hay que levantarse temprano. Que
2: señor.
0: Yo veo mucha gente bajeando. Yo digo, mano, qué difícil es. O sea, cuando tú te levantas toda la mañana sin propósito, tú sabes que no hay que no hay nada en la agenda.
2: A vivir del cuento.
0: Sí, no. Hay que meterle mano, hay que llenar esa agenda, por lo menos que cosa con una cosita. Ay, este Monchito.
1: Che, siempre me dan 4 horitas, pero hoy me dieron una adicional porque la enfermera le dio influenza, güey, y no se ha recuperado todavía.
0: Qué pena.
1: Se fueron rapidito esa horita. La última hora fue acomodarle la ropa, limpiar las gavetas a los viejitos, güey.

0: muchachos, que títeres.
1: Ay, mi madre, como salen esas cosas viejas, ¿verdad, caballito?
2: Sí, ay, sí, por eso uno tiene que cuidarse, uno tiene que portarse bien todo el tiempo, porque Tony, hoy en día lo dicen todo ellos.
3: Tony, tú,
2: el
3: sistema.
1: Mira, clase, tú sabes que tú ves mucha gente mayor y de repente dice, papi, aquello, que está, esa señora que está ahí, está ahora mayorcita, está como débil, pero sí, esa señora era el diablo, y pam, pam, pam, y te empezó a contar historias
3: aquí
1: de
3: había,
1: ellos.
3: Aquí habían cuentos, hay cuentos todavía.
1: Choper, otra cosa, claro que sí, claro que sí, nos va a tomar el cielo con la mano, claro que sí. Dímelo, Monchi. Pero
2: tú sabes, aquí bregando en el hogar, uno dando la milla extra, el jefe siempre en las pequeñeces, gordo, lo dejan crecer a uno, gordo.
1: ¿Qué pasó ahora?
2: Que metiendo... Ay, que don Ernesto le salió una ulcerita por la parte de atrás del muslo por estar sentado todo el tiempo y la crema no le llega hasta mañana, gordo. La crema tiene que esperar hasta mañana, gordo. Entonces, uno para resolver y se le vaya curando, le traje bambú para resolver, gordo, porque ahí para, porque está un día sin... Sí, ese es un perrito del barrio que para que lo lamieras, porque dicen que la saliva de los perros.
1: ¿Pero qué? Eso. Bambú.
3: Dicen que la saliva de perro ayuda
1: a la úlcera,
3: a cauterizar los... Lo,
4: ¿ya la... con esa bacteria?
1: ¡Estás loco!
2: La saliva de los perros cura aquello, pero esta es la veterinaria que va donde ustedes.
4: Chicas, pregúntale para que te mire bien.

0: ¿Eh?
1: Nalgas de hembra.
0: ¿De hembra? Pero es que a ti te se llama así. Eso no tiene nombre como que de gente algo violento.
2: Cada cual se pone el seudónimo que es un nalga
0: suave. Jeffrey, nalgas de hembra. ¿Y por qué le dicen así?
1: Porque tiene cadera de mujer para mí.
0: Ok. ¿No se molesta? ¿Le gusta que le llamen Jeffrey y nalgas de hembra?
1: Sea el apodo para mí, cada cual con su lo que quiera. Bueno, cada cual, yo agarro el pan, hermano.
2: Tiene más cadera que Church.
0: ¿Qué era este? Ay, mi madre. Ay, está. Ay, le he tirado ese chiste ahí, malo.
2: ¿Pero por qué malo? ¿Más cadera que Church?
0: Sí.
2: ¿Más cadera? ¿Yo caderón?
0: Yo te entiendo.
1: Lo repite para mí.
0: Ahí está, ahí está.
1: Golito Kaku 105 para mí.
0: Mira, me dicen que cuando el títere llega al barrio, mira, este es él saludando.
3: ¡Qué muchachón! A
4: ver. ¡Qué muchachón!
0: Mira.
5: ¡Qué maleante!
0: Dime, Monche, Jonito Perse.
1: Oye, para mí, vi que estaba los otros días estaba LeBron James, ayer hasta anunció una conferencia de prensa con el equipo de Filadelfia. ¿Qué tú piensas de ese equipo, para mí?
0: Bueno, el equipo tiene profundidad, han capitalizado en el banco en los Philadelphia 76ers. Entiendo que hay mucha gente que necesita el balón ahí para jugar. Tiene ahí a Maxi, tienen también a ¿cómo se llama? A de Boston, a mío que se fue, que lo cambiaron por George, ¿cómo se llama? Tienen a Brown, tienen a LeBron, obviamente tienen un buen equipo. Ahora, si no juegan en equipo, están bien apretados. Si van a empezar a comer bola, no tienen ni un minuto de break, como mucho segunda ronda. Si no, realmente no se ponen. Si realmente se ponen para ellos, tienen grandes posibilidades de llegar a la final.
1: Voy a jugar
4: para
1: el
4: bol,
1: hay dos pesitos en el negocio.
4: No le importa nada de tu análisis.
0: Pero ven acá, este tipo siempre me está preguntando yo no sé ni para qué yo le contesto, ¿verdad que no?
6: Se va peleando solo, aquí bregando, ¿sabes? El día no está fácil, se hincha el cocoto de nuevo, sí. Yuito en las del, ¿qué más uno puede pedir, coño?
0: Mira, para
6: increíble. Da hombre, mete que escuché una motorita ahí.
0: ¿Quién es?
6: Es por topo, el que faltaba. Entra, que estoy aquí, en la sala. Pues Moncho, llegando aquí. Oye, está haciendo un calor hoy. ¿Qué pasó Warrington?
2: Oye, llegó el cartero y no te llevó nada.
6: No, oye, no, ese día no deja ni las cartas de deuda. No deja cheque ni por equivocación. Ni por equivocación. Nosotros otro día vi un cheque ahí por tener el nombre del vecino.
2: Bueno, cámbialo, ¿sabes nada? Cámbialo.
6: ¿Qué fue?
7: Mira, Moncho, ¿todo bien, papito?
6: Sí, ¿qué fue?
7: Mira, ¿tú te acuerdas de Marisa Fufuteta?
6: Claro, que tenía todo el barrio vuelto loco con el cuerpazo ese que tenía.
7: Eso le dicen, y por eso le dicen Marisa Fufuteta. Papi, la vi ahorita en el negocio del costurero. A Marisa Fufuteta.
6: ¿Y qué hace por acá? Porque ella se fue a vivir para Boston hace como 10 años.
7: Pues tú sabes que yo le pregunté y me dijo que viene a bregar con la casa de los papás para ver si la venden.
6: Y a Marisa, ¿le queda algo?
7: No, se ve mayorcita, tú sabes, porque todo el mundo va para viejo. Sí. Pero igual la detono, ¿viste, Moncho?
4: La de ese
7: corcho, es un cron de chamaquito, yo la detono a Marisa Fufuteta, le doy lo de ella. Está bien, buena.
6: Sí, bueno. Habla con Pamela Lío, que me pongo las tres para ver si la veo para saludar a Marisa Fufuteta.
7: Ya, papi.
6: Esa le rompió el cuello todos de aquí del barrio por la liga que le daba.
7: Ay, no, está buena, dámela con Pamelita y vete a ver a Marisa Fufuteta. Dale, Pamelita corazón, que está bien, bebé.
4: Estoy bien, mi vida. ¿Cómo estás tú?
7: Bien chévere, aquí hablando con Moncho, hablando de una leyenda del barrio.
4: Eso estaba escuchando, Potoco.
7: Oye, la coge a Lila, detona también, ese es su saya.
2: Acá, que sabes tú, estás hablando ahí de lo que me gusta o no.
4: Bueno, es que sabemos, bueno, el flow.
7: Se tú sabes, Ali, mire, mira, escúchate esto, Warrington, mide 5'10", y carne por todos lados, ¿entiendes? Te deja seco, y carne pa' aquí, y carne pa' aquí, y es el mundo, y en el barrio, y rumba pa' aquí, y está buena, Warrington, eso me pone mal, desde chamaquito, Marisa Fufuteta. Hacho, y otra que me pone mal es Karol G, Pamela, y ahí.
4: Bueno, Potoquito, pero es que Karol G es bien linda y es preciosa. Y tiene un cuerpote.
7: Ah, pero María, se nota que está afeitadita completa.
4: Pero Potoco, chico, ¿qué es eso?
7: Yo sí. Acá hablando, yo estoy hablando en voz alta, Pamelita, así en confianza, bebé. Es que se nota que tú sabes que... Ave María, es que está buena, ¿entiendes? ¿Entiendes? Y tú también, Pamelita.
4: Gracias, ¿entiendes? Potoco, pero tiene...
2: Pamela está loca porque la de Tony.
7: Sí, la de Tono.
2: Eso me dijo ella.
7: Tú la tienes, tú también la debes tener así, Flow, Lupillo, Rivera, Coco Peladita, la niña.

0: Chico, cállate la boca ya.
1: Potoco se zambulle, Potoco. Se zambulle, sí. Mira, Potoco.
2: Sí. Detente. Mi lengua pa' aquí, pa' allá. Mi lengua pa' acá, pa' acá, pa' acá. Mi lengua pa' aquí, pa' aquí.

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5: Ok, son las 4:28, lleva ya una hora, 28 minutos escuchando la tendencia de Molusco, Kaku 105 por las tales. Mira, Yoyo, que tenemos a las 5, papichi.
6: Oye, escúchate esto, Papamolo, guerra de divas, la perversa versus Yalila más viral, se están tirando, papá, tenemos los detalles. Oye, cantante urbano pide ayuda por una pájara fuera de control. Oye, denuncian y radican cargo contra Manny Manuel en Tampa, así que venimos con eso mucho más, 5 de la tarde, la tendencia Molusco, Kaku 105.
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5: Ven acá, oye, 4:35, se van los primeros boletos para Camilo en concierto el 11 de octubre en el Choli, los quiere. Voy a abrir línea, tengo una pregunta de algo que haya pasado en el programa, puede ser la hora que ya concluyó hace ratito, la de las 3, esta hora que ya va media hora corriendo, la hora de las 4, tú la contestas correctamente, los boletos para Camilo son tuyos. Ok, 4:37, la tendencia en la sexología con nuestra sexóloga y experta en pareja, Laura Cruz. Ven acá, tener un plan B en el amor, ¿ya es ser infiel? Tenemos los detalles. ¿Qué te dice Laura Cruz? Bueno, pendiente. Se hace que el primer segmento de la pregunta que tenemos hoy en el WhatsApp de Kaku 105. ¿Sabes que se fueron $2,000,000 en el Power Bowl en Dorado, Puerto Rico? Un papichi jugó en un supermercado, una automática, se lo llevó. Ok, déjanos un audio. ¿Con cuál sería tu plan para explotar $2,000,000 si te pegas mañana? 787-758-1105. Abre el WhatsApp, envíame un audio ahora.
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4: 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Hugh Hefner.

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4: 787-758-105. 787-758-105. Ok, se van dos boletos para el concierto de Camilo. Tour 2026, 11 de octubre en el Chali. Ok, te hago una pregunta de algo que haya pasado en el programa. Tú la contestas correctamente. Los boletos para Camilo son tuyos. Aquí en la tendencia de Molusco, Kaku 105. Buenas tardes, ¿quién me habla?
5: Yolis.
4: ¿Cómo tú estás, Yolis?
5: Todo bien.
4: Es bueno. Asusta. No te asustes, mi amor. Respira. Piensa bien. Que tengo una pregunta para ti para que te ganes los boletos para Camilo. Pregunta para ganar. A eso de las 3:55 de la tarde en el segmento del chef.

0: Así de fácil se gana, Cori. Date en línea para tomarte los datos. Espera, tengo dos boletitos más para Camilo. ¿Los quieres? Tienes que seguir escuchando el programa, porque te voy a hacer otra pregunta, algo que haya pasado en el programa. ¿A qué hora los regalo? A las 5:32.
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3: Llegó el momento de hablar de deportes. Victoria para Puerto Rico en las Ligas Nacionales de CONCACAF. El Huracán Azul sumó sus primeros puntos tras derrotar 2-0 a Dominicana como visitante. Rodolfo Zulia abrió el marcador en el minuto 4 y Wilfredo Rivera amplió la ventaja al minuto 37. Con el triunfo, Puerto Rico escaló al segundo lugar del Grupo A de la Liga B y la selección regresará a la acción el 1 y el 4 de octubre ante Islas Caimán. Mónica Puig y Jaime Espinal al pabellón de la fama del deporte puertorriqueño. Los medallistas olímpicos encabezan la clase 2026 del pabellón. Mónica hizo historia al conquistar el oro en tenis en Río 2016, mientras que Espinal conquistó la plata en Londres 2012. La ceremonia de exaltación será el próximo 22 de noviembre y la clase también incluye a Vanessa García, Benito Santiago, Carmelo Martínez, Javier Toñito Colón, Juan Pucho Figueroa, Margaret de Jesús y Jorge Sosa. Y en el BCNF, la acción continúa esta noche cuando las ganaderas de Atillo visitan a las pollitas de Isabela a las 8 de la noche en el Coliseo José Buga Abreu. Hasta aquí los deportes. Recuerden seguirme en mis redes sociales como Xiomara Ríos PR. Ahora continuamos con La Tendencia de Molusco.
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0: Ok, son las 4:42, lleva ya una hora 42 minutos escuchando La Tendencia de Molusco. Kaku 105, ¿qué está pasando? Yo ya adelanto, papichi.
7: Oye, Rivera Chávez se aburre tirarle a la gobernadora y va al cuello de Pablo José Papa. Oye, muchos papichis que no valen la pena. Eso dice esta famosa presentadora de televisión y creadora de contenido que está bien frustrada por no conseguir un buen hombre, papa. Oye, Yailin Lama Piral reclama millones en los tribunales de RD por supuesto chantaje con videos íntimos suyos. Así que venimos con eso mucho más. 5 de la tarde, La Tendencia de Molusco, Kaku 105.
4: ¡Óiganme bien!
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0: Ok, lo próximo viene La Tendencia en la sexología con nuestra sexóloga y experta en pareja, Laura Cruz. Laura, buenas tardes, que hablamos literalmente en 3 minutos 45 segundos.
8: Vamos a hablar de si tener un plan B en el amor ya es ser infiel.
0: Interesante. Los códigos, 3 minutos 45 segundos.
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0: Aquí sí hay buena música.

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1: 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Ari Guarento, Mamena Noa, Robert Frandacuca, el hombre que va a presentar a nuestra próxima colaboradora aquí en La Tendencia de Moli. Adelante, Pedrito Villegas.
2: Y ahora en La Tendencia, la única, la inigualable, mi sexóloga, Laura Cruz. ¡Bravo!
3: ¡Eso!
2: Tú sabes, gracias, que la gente me pide eso en la calle.
1: Ah, ¿en serio?
3: ¿En serio? ¿En serio?
2: Papapello, dime. Laura Cruz. Me da vergüencita. Me lo hicieron el sábado en una boda.
1: Ajá. No. ¿Y qué tú le dijiste?
2: Por el micrófono dije, Laura Cruz. Y ella feliz.
3: Lo hizo.
4: Les deseo mucha felicidad. Claro, a los nuevos novios, ¿verdad?
1: Terrible. Qué duro. Nada, cosas que pasan. Laura, buenas tardes. ¿Cómo tú estás, mi amor?
4: Buenas tardes, bien. Contenta de estar aquí. ¿Cómo están ustedes?
1: Muy bien.
5: Estamos muy bien. Excelente.
1: ¿No? Oye, buen tema. Tener un plan B en amor ya es ser infiel. Cuéntame.
4: Mira,

0: Porque es temerario. De repente tú puedes ser amigo de alguien, de esta jeva que es tu amiga, y de repente a mitad de camino te das cuenta de que te llevas tan bien con ella o con él. Y
1: que dices, dañemos la amistad.
0: Que se pueda dañar la amistad a niveles de que, porque te gusta la persona. Entonces,
2: pero se va a dañar.
0: Bueno, todo depende. Se daña si de repente das cuatro palos y te quieres ir, porque entonces se puede dañar.
1: No, porque a lo mejor la persona quiere eso también.
2: Eso depende.
0: Pero yo creo, o sea, es complejo. No sé si es ser infiel, porque yo siempre le digo a la gente: hay mujeres y hombres que pueden pelear. Ah, pero ¿a ti te gusta fulano? A mí me gusta mucha gente. Yo creo que a todo el mundo le gusta mucha gente. A ti, o sea, tú le puedes preguntar a tu marido hoy, a tu esposa mañana: ¿a ti te gusta fulano? Bueno, es que a mí me puede gustar mucha gente. Sí. Lo que pasa es que yo estoy contigo. Pero
1: una cosa
2: yo
1: es
2: elegí
1: que te
2: guste. Estar contigo.
0: Sí, claro.
1: Pero una cosa es que te guste a alguien y otra cosa es que tú encuentres a esa persona bonita o bonito.
0: Sí, claro. O sea, a mí me parece que a mí, claro. Sí.

0: Dicen, porque en el lugar donde más se da este tipo de escenario, usualmente son en los lugares de trabajo.
1: Barbaridad.
0: Y las personas, no se ponga usted en histeria colectiva si no está escuchando ahora mismo, para que sepa, en un estudio que se hizo en más de 542 personas entre edades 22 a 35 años.
2: Reuniones de staff a las 6.
0: O sea, mira.
1: ¡Mamá! ¡Está en meeting de emergencia!
3: Se alargó la reunión.
1: Bueno,
0: de esas personas que tenían un crush en el trabajo con alguien, solamente el 3% hicieron algo al respecto. Ahora, lo interesante es que tú no es que tú digas simplemente, oye, esa persona me atrae o qué atractivo, lo que estábamos hablando. Es cómo tú vas cultivando la posibilidad de que algo se dé. Ahí es que está la parte que tenemos que observar.
4: Cuando abres la puerta.
0: Ahí está la puerta, ¿verdad? Cuando tú mantienes más contacto de lo usual con esa persona, tal vez... Tú llamas, le cogiste tanta confianza que ahora tú llamas a esa persona para contarle las cosas maybe antes que a tu pareja.
2: ¡No! Cuando pues, tú quieres, mira,
5: no, ¿sí o no?
0: Mira,
5: ahí se abre,
0: mira,
5: cuando
3: son mejores amigos.
5: Sí, ahí ya abriste
3: la
5: puerta.
0: Sí, porque a veces pasa que tú dices, ah, a mi marido eso no le interesa, o él no me escucha, o fulano de tal, fíjate, me hace preguntas, o ella me hace preguntas que mi esposa o mi pareja no me hace.
4: Pero eso es peligroso porque cuando empiezas a hablar con esa otra persona versus tu pareja, es complicado porque, o sea, la costumbre empieza por ahí, es como una bola de nieve. Empieza poquito, ¿cierto? Y después sigue hablando.
5: Sí, lo que pasa es que
4: todo lo habla con esa persona.
5: Sí, pero eso uno lo sabe ahora con esta edad, en la realidad. Y también seguramente más chamaco lo puede saber, pero te arriesga. Es verdad. O sea, tan pronto tú abres la puerta.

0: jeva me está mirando.
1: Lo este que tipo pasa es que mirando. Te tira una mirada dentro de mil cosas cool y tú dices, espérate, ¿será o no?
2: Mano,
1: como
2: no
1: te quieres aventurar.
2: Uno se puede confundir.
1: Claro.
0: Y cuando de repente te preguntan.
3: ¿Lo quieres peladito y en la boca?
2: Ahí sí tiene break. Ahí hay break.
0: Ahí ya se rompe. Ahí se abre, se abre la verdadera puerta.
2: La puerta pared, papá.
0: Ok, no te escuchamos, Laura Cruz. Laura
4: y yo creo que una pregunta que pondría en perspectiva esta persona que uno considere que sea un plan B es, si mañana esa persona desapareciera de mi vida, yo estaría pensando como quiera que tengo problemas en mi pareja o que no puedo hablar con mi pareja, porque si es el factor de esa persona o tú estás considerando que es esa persona, pero si esa persona no estuviese, tú tendrías el mismo problema. Entonces tienes que un poco preguntarte si estás en la relación que es correcta para ti.
0: Sí.
4: Y si has trabajado las cosas que se están desgastando o que estás ahora compartiendo con otra persona.
0: Lo que pasa es que muchas veces hay muchos hombres o muchas mujeres, porque esto pasa en cualquiera de los dos sexos, es que de repente

0: Para nada química, eso se nota, esa relación está leteando y tú estás realmente, tacho, tirando los últimos respiros.
1: No,
0: corta eso ya, corta eso ya, porque es que
2: busca ayuda. Okay, tú tienes una persona que lo que te habla son de temas banales y cosas estúpidas y cosas que no te...
1: Llanita, un mangle.
2: Bien llanita.
0: Es que no siempre tenemos que hablar de temas profundos.
1: No,
2: claro que no. Pero, o sea, la mayoría de los temas son temas como que...
0: Pues tú intenta de repente meterle uno fuerte, a ver cómo...
1: A ver cómo reacciona.
2: Se tintea.
1: Pero
0: espérate, para eso está el proceso de conocernos. Claro. En el proceso de conocernos tú te das cuenta que realmente no puedes profundizar con ella o con él. Pero eso corta y busca a otra persona.
1: Bueno, y porque también es justo decir que nosotros dentro de una relación vamos transicionando. Nos convertimos en personas distintas a cuando... Tú nos puedes decir a lo mejor hace 10 años, cuando lo conocí, la conocí. Tal vez esa persona también se ajustó. Yo paso menos tiempo contigo, ya las conversaciones no son tan profundas, o contigo me divierto y por eso te

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2: ¿Cómo funciona mejor una relación para ti, amiga que nos estás escuchando? Con un hombre que es mayor que tú, tal vez más maduro. Un hombre que es menor que tú, tal vez te trata mejor. O con un hombre de más o menos de tu misma edad.
3: Pues mira, siempre he estado con hombres mayores que yo, me va súper bien. Actualmente tengo 44 años, mi pareja tiene 58.
4: Ahora yo 14.
3: Llevamos 8 años y pues me ha funcionado. He seguido con menores, pero no hongos.
4: ¿Y en el sexo, mami, te paletean bien?
2: Nene.
3: Sí, claro.
4: Muy bien. Sí, él te grita rápido, sal del baño porque si no...
5: Hay que meter gasolina porque se te va a pagar.
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0: se vaya.
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2: Saludos, muchachos, a esta hora de la tarde. Oígame, desde la Fortaleza bajando más destituciones. Ahora se anuncia la destitución del subadministrador de vivienda pública, Alberto Fradera. De otro lado, las autoridades confirmaron que citaron y retiraron armas de fuego a sospechoso de amenazar a dos universidades en Puerto Rico, mientras la investigación continúa. En cuanto al tránsito, al menos en el área del expreso de Diego, en ruta hacia la zona de Bayamón, lo típico cerca de Buchanan, pero hay un accidente en la carretera número 2 justo antes de entrar a lo que es el área de San Patricio y la Martínez Nadal, y esto está provocando mucha congestión si usted viene de Santurce hacia la zona de San Patricio, pero también en el expreso de Diego, la ruta de la número 1, la zona de la Muda y lo que comprende la autopista Luisa Ferré hacia Caguas con el tránsito habitual. En las noticias y el tránsito, Ariel Rivera Vázquez.
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PR está activo, el mundo está activo desde las 3 hasta las 7 en tu radio y obviamente a través de Kaku 105 en Instagram, Kaku 105 en Facebook, Kaku

0: Yo Ferran, Papeche.
1: Oye, papamole, Pamela Lee, papapello, muchos papichis que no valen la pena. Se expresó presentadora de televisión, creadora de contenido, que está bien frustrada por no conseguir un buen hombre, papá.
0: Mira eso.
1: Oye, Yailin, para que tú veas, papi. Oye, Yailin, la más viral, reclama millones en los tribunales de República Dominicana por supuesto chantaje con videos íntimos suyos, papá. Oye, te toca crédito de la autoridad de acueducto a las 5 en esta hora los detalles, a ver si te aplico o no. Oye, se inyectó en la controversia la esposa de Jessy Huertas del dúo de Jessy and Joy, papá. Oye, el senador sugiere algo en el Capitolio que tiene las opiniones divididas, si fue bueno o tremendo papelón. Oye, ¿por qué Wisin y Ozuna están los dos de celebración? Te enteras en esta hora. Oye, guerra de divas, la perversa versus Yailin, la más viral, popo. Oye, cantante urbano pide ayuda por una pájara fuera de control.
0: ¿Cómo?
1: Oye, eso así, papa.
0: Hay que controlarla.

0: A esa pájara, bueno.
1: Sácarete, papá. Sí. Oye, y denuncian y radican cargos contra Manny Manuel en Tampa. Oye, una hora llena contigo aquí la tendencia. Maluco, Kaku 105, la primera, papá.
2: Dios mío, pero qué candela.
0: ¡Sí! ¡Estamos ready!
3: Mira, ese gordo está bochinchando. ¿De qué es lo que está hablando ese?
0: Va, tú te la estás. Falló siempre se la está buscando.
4: Oye, siempre. Ven,
0: feliz.
3: ¡Ay, ese paicao, coño! ¡No, gordo, esto!
0: ¡Ey, qué pasó!
5: ¡Le faltan cojones!
4: ¡Ey! ¡Oye, oye!
0: Estamos ready, señoras y señores. Estamos ready. Aquí está activo todo el mundo. Esa es la que hay, ¿ok?
6: Que les gusta hablar de más.
0: No, para nere, pipí.
3: Chicos, pero nada. Estamos activos.
0: Pasando, Yoyito Ferran, caballito.
1: Oye, óyete esto, muchos papichis que no valen la pena, ¿sabes? Que así dejó saber la presentadora de televisión, Clarisa Molina, papá. Oye, que se encuentra soltera y lo difícil que se le ha hecho conseguir una pareja, papá. Vamos a escuchar lo que ella le dijo al famoso modelo Raúl de Molina, papá.
7: Yo puedo estar buscando una relación estable, de buena familia, que podamos formar una familia. Yo todavía tengo esperanza de tener hijos, a pesar del tiempo que estamos viviendo. Pero, Raúl, encontrar una pareja que te respete, que te valore, que te quiera, igual yo le estoy dando lo mismo que yo espero de esa pareja, es difícil.
8: Tú sabes que lo que tú dices lo dicen más y más mujeres jóvenes, y muchas de ellas que no pueden encontrar un novio.
7: Yep.
8: No, bueno, pueden encontrar un novio, pueden encontrar un novio cualquiera, pero
7: si
8: un novio,
7: si yo levanto
8: dices,
7: el teléfono, hay claro, varias opciones, no, pero que sé, valgan la pena.
8: Pero una
7: Raúl,
8: persona que sea igual que ellos, sí, que tenga los mismos principios.
7: Correcto.
8: Que tenga un buen trabajo también.
7: Correcto.
8: Es difícil conseguir eso ahora. Sí. El mundo ha cambiado mucho. A mí vienen muchas personas y me dicen, incluyendo mi hija, oye, ¿por qué no me presentas a alguien? No lo sé.
0: Bueno, no es la primera vez. Yo creo que cada día, y Raúl de Molina, al igual en donde te está Raúl de Molina, pero puede coincidir, me imagino que es lo que él establece, de que cada día más y más mujeres de todas las edades que están dispuestas a tener una relación seria tienen ese problema de escasez de hombres con compromiso, y de igual manera mujeres con real compromiso también para los hombres, esa es la verdad. Sí. Porque para meter mano, papi, eso está choreto.
6: Ay, se encuentra gente equivocada.
0: Ay,
6: se encuentra.
0: Ay, bendito, para meter mano.
6: Mi amor, estamos en el 2026.
0: Ya tú sabes, entonces en el 2026. Pues tú sabes que hay mucho. Estamos en esa vuelta. Pero papi, sí, hay una escasez. Oye,
4: hay claro, una falta de compromiso seria, real. Y obviamente, si le sumas a los que o son alcohólicos o los que usan drogas. Sí.
3: Es verdad.
4: Hay que. Porque es cierto. Hay de todo.
0: De repente, Clarisa Molina saliendo con un posible prospecto y el tipo dándose una raya de perico.
4: Uno sabe.
0: No entiendo qué está pasando.
4: Es que cada vez la muestra está menos limpia.
0: Sí, la muestra es que está sucia, la muestra. Sí. La gente está para meter mano tres veces y largarse.
4: No, pero todo el mundo, pero los menos.
3: Sí.
6: Pero también yo creo que ¿cómo te explico? No, o sea, no es que la persona tenga la responsabilidad porque te puede salir algo malo como algo bueno. Uh-huh. Pero creo que buscar en los mismos lugares o el mismo prototipo de persona también puede ser una situación.
0: Eso era una buena pregunta que Raúl de Molina le puede decir a Clarisa. O sea, ¿cuál es tu realmente, cómo tú buscas? Yo soy de los que creo que no se puede buscar.
6: Probablemente llegan.
0: A mí, yo lo dije los otros días y te lo vuelvo a repetir.
6: ¿Pero a quién le das la oportunidad?
0: Cada vez que una amiga mía, un pana me dice, quiero presentarte a alguien, yo lo detesto. A mí no me gusta que me esté diciendo que tú no me tienes que presentar a nadie.
4: Yo creo que buscar así como estás asfixiado buscando, yo creo que no. Pero sí debes tener tus estándares bien puestos y tus acuerdos. Que no sea quebrantable, o sea, que no sea violento.
0: ¿Ustedes vieron esto como servicio público para Clarisa? Porque
4: yo no creo que a Clarisa le haga falta estar.
0: Claro que no, Clarisa es bella.
4: Es bella, preciosa, es inteligente y es muy talentosa.
0: O sea, no es bruta, es bella y tiene una gran personalidad. Yo he tenido la oportunidad de trabajar con ella.
6: ¿Quién
0: es
6: la expareja de Clarisa?
0: Vicente Saavedra. El último que se le conoció públicamente fue Vicente Saavedra. Lo que pasa es que públicamente, recuerda que Clarisa es bien close con sus cosas.
6: Okay.
4: Sí, ella es bien.
0: Sí,
6: así. Por eso hay que ver dónde a qué.
9: El círculo que se rodea ella.
6: ¿Qué personas estamos dejando entrar?
9: Eso es lo que ya está.
0: Exacto, definitivo.
8: Buenos días, espero que hayan descansado rico.
0: Fue el último que le envió el audio a Clarisa.
6: Porque la situación.
4: A veces hay que aprender a escoger en la vida.
6: Porque la situación es que todas esas personas, lo único que tienen en común eres tú.
0: Definitivamente.
6: Por eso es que tienes que cambiar entonces algo. Bueno. No te estoy diciendo que cambies tú como persona, sino tienes que cambiar la forma del escogido.
4: Cuando gravitamos hacia un cierto tipo de persona, es que el problema está aquí. El problema está

0: dentro de mí.
1: Bueno, vamos a ver lo que pasa, porque al final del día, obviamente, también hablamos muchas veces por percepción, pero
0: espérate, lo que vamos a decir es por data. Es una data general. Cuando tú buscas un tipo de persona, es que tú tienes una necesidad intrínseca tuya de algo específico.
1: Uh-huh. A mí
2: eso es un psicoanálisis bien simple.
1: Yo no soy de los que creo que tú, como figura pública, debas exponer que no hay nada en la que. Yo soy de los que pienso que tú debes pichar a esa dinámica. Yo pienso que irte públicamente a estar diciendo que no hay hombres es como bien complicado. Yo obviamente sabemos que la data está ahí, que no hay hombres que realmente que tienen grandes compromisos, y tampoco hay mujeres, no son las masas. Hay que buscar.
2: Es que volvemos. Es que decir no hay. Es mentira, no hay, es no me ha tocado.
1: Está bien, pero Clarisa
2: Molina. Hay que como asumir una responsabilidad.
1: Yo le pego una pregunta a Clarisa Molina. ¿Y si tu amor verdadero está cortando tickets en la entrada de Disney? Si tu amor verdadero está de repente de mesero en un restaurante.
0: Pero tú te estás yendo por otro lado.
1: No, sabandía. No, yo no estoy diciendo sabandía.
2: Lo estoy diciendo
1: porque Clarisa Molina, evidentemente, es donde ella se pasa. Siempre hay unas dinámicas de tipo, específicamente en Miami. Correcto. Que Miami es el lugar más horrible para conocer personas. Un lugar fake, de malo. O sea, los tipos no están para nada. Las mujeres son bien plásticas, una cosa bien mala. La Miami es el peor lugar para vivir, para conocer el heavy, para conocer el evo.
0: No digas eso, porque no todo el mundo. No hables de tu experiencia, chicos. Ese es el problema que tú tienes.
1: Habla de tu experiencia. Ahí está el plástico gasorilla, cabrón.
0: No hay, pero también hay plástico aquí en Condado y hay plástico en Nueva York.
2: Depende de lo que tú estés buscando.
1: Y si el amor de ella está en uno de los popsitos de Wynwood.
0: Te está yendo y te conozco. Sé por dónde viene, por la tangente.
1: Pero
0: yo sea por lo económico.
1: No, necesariamente.
0: Tú sabes los sentimientos que tiene ella.
1: Y los sentimientos que tiene el bartender. No lo contamos con
2: nadie los toma en consideración.
1: Y si realmente el amor de Clarisa Molina es el guardia de seguridad de la entrada de Univision.
3: Si no le da la oportunidad.
1: Si es el tipo que la va a hacer feliz.
0: Lely tiene ojos verdes.
1: ¿Cómo?
0: Lely tiene ojos verdes.
1: Guapísimo. Es el tipo que te va a hacer feliz. Esa es la que hay. Ya, pero lo que pasa es que todo el mundo estamos buscando seguramente el mismo prototipo de hombre.
2: Es posible que esté buscando un prototipo de hombre y pues.
1: Clarisa, y si tu amor realmente es caer Pepe Ganga, ¿por qué? Dale break. No sabemos, Clarisa.
3: Hay que abrirse en el amor, claro. y conocer otros lugares.
4: Claro. Exacto. Tres años soltera.
2: Porque no ha conocido todavía el cajero de Family Dollar.
3: Exactamente.
1: O el de Gaby Minidona.
0: O de Dollar Tree.
3: Eso sí tienen amor.
1: Ay.
0: Eso es una bolsa de sabandija y de
1: ¿Tú sabes cuánto Uber Eats Clarisa Molina ha ignorado? Que te entrega la comida en tu casa y tú los has ignorado. Ese es el amor de tu vida.
2: Y nos estamos contando a los DoorDash.
0: No sean así.
3: Pase el amor de su vida y ni se da cuenta.
1: Eso es un red flag. Eso es un refla, pero
4: es triste, es lamentable.
1: Deseamos lo mejor a Clarice.
0: Que empieza. Que vende sándwich de bistec en Abril.
2: Porque Abril se lava las manos.
1: No sabemos si el amor de tu vida es gerente de ñoque rico.
2: ñoque barato.
1: Oye, ese es el tipo del cajero ñoque barato.
0: O de Winn-Dixie. Sí. No sabe.
2: Tú no sabes.
0: Sí, sabe. O de un guagua.
2: ¿Ah?
0: Sí. No sabes.
2: Tú hangues en Publix, tú.
1: Ahí se hay amor.
0: ¿Ah? El pollo frito de Publix se mueve, rico.
1: Clarisa está buscando siempre los mismos lugares. Ahí por eso tiene fracaso en el amor y lo encuentra.
2: Dale pa' guagua.
4: Del que bebe fue un loco, fuera de guagua.
1: Somos lo mejor, papá. Ahí está, Clarisa, un besito para ti, bebé. ¿Qué está pasando, yo?
2: Ya sabe que estamos pasando.
1: Claro que sí.
4: Oye, escúchate esto, sabes que Yailin, la más viral, reclama millones. Oye, por supuesto, chantaje con video íntimo suyo, papá. Tú sabes que ella está reclamando, Yailin, la más viral, 50 millones de pesos dominicanos por daño y la devolución de 300 mil pesos tras amenazas de extorsión con videos íntimos, papá. Estamos hablando de 840 mil dólares y 5 mil dólares. Y José Joel.

0: Mato enfrenta proceso judicial mientras investiga la posible participación de otras personas con este chantaje. Vamos.
1: Qué difícil debe ser eso para cualquier mujer, que te estén amenazando para, tú sabes, para dame billetes si no voy a hacer este video público. Eso es devastador. En el caso, bueno, claro, está, uno tiene que pensar eso a la hora de grabarse. Complicado. Pero es terrible, Yoyo Ferramite, caballito.
0: Sí, tú sabes que ella también sostiene, además que recibió amenazas contra su vida y que la situación le provocó daños materiales, morales, emocionales, personales y sociales, papá.
1: Mira para allá, qué terrible. Así que, ¿cómo estaremos pendientes de este casito? Ay, Yoyito Ferran Papichu.
0: Eso así dice que la indemnización reclamada por ella deberá ser evaluada dentro del proceso judicial y será el tribunal que determine posteriormente si procede y, de ser así, la cantidad correspondiente, papá.
1: Ok, ok. ¿Y cuándo se va a ver el caso, Yoyo, ahí en la República Dominicana?
0: Bueno, hasta ahora no han puesto una fecha como tal, pero pronto se va a estar viendo este caso.
2: O sea, no sabes.
0: No es que no sé ni nada.
2: Sí, bueno, no sabes.
0: Bueno,
2: pero tiene la fecha. Sí.
0: Pero la fecha
2: no está todavía
0: estipulada. Porque no está estipulada, decía, no está estipulada todavía.
2: Busca información, haz el trabajo.
0: Necia, porque te estoy diciendo la noticia como está hasta ahora.
2: Claro, porque no buscaste más allá.
0: Porque, nena, todavía la fecha no la han puesto el tribunal de redes, nena.
1: Ya hay que darle quieto a Yoyiti, relax, papá.
0: Es que la necia está buscando fecha, eso está soldado, nena, al tribunal allá.
1: ¿Está soldado? ¿Se abrió un nuevo caso? Chico, pero ya, papá.
3: ¡Qué muchachón!
1: ¡Ey, papichi, qué muchachón! ¡Ay, Yoyiti!
0: ¡Qué lindo! ¡Ay, santo, papá!
1: Le
0: deseamos lo mejor, que por cierto, hay una guerra ahora, una nueva guerra. Mientras esto sucede en los tribunales de RD, oye, Yelena más viral tirándose con la perversa. Por los 10,
1: bendito
0: papo.
1: Dios, pero, bendito Dios.
4: ¿Para qué estás pendiente al
1: Esa es la perversa, ¿qué pasó?
2: Ok, pues está bien. quisiera decir, estoy por encima de este chisme, pero no es verdad, lo quiero saber, okay, cuéntame, okay, ¿qué pasó? Bien.
1: Es un chisme que realmente no importa, pero que entretiene.
2: Sabroso.
1: Sí, es del contenido llanito.
2: Me encanta.
1: Llanito,
5: sí, mangle,
2: no,
5: mangle.
2: Queremos
5: mangle.
2: Claro, no todo es análisis.
1: Sí.
3: El culito. Lo que sea,
1: damos para allá. Dímelo, Yoyiti, ¿qué pasó?
0: Dice, la perversa le escribió, dice, por eso no avanzan con su demagogia, su maldita demagogia, nadie está pendiente a ustedes en su mundo de película y de muñequito y en su mente de bastardas. Deja tu maldito dolor conmigo para que puedas progresar.
2: ¿Eso le escribe quién a quién?
1: La perversa, Yairina Mapira.
0: La perversa, sí, dice, mira, hermana, no tengo que tener dolor contigo porque me veo mejor que tú en cuera, así que bájale.
2: Ahora sí.
1: Me veo mejor que tú en cuera.
2: Ahora sí.
1: Ay, mi madre. Entonces,
0: ella le contesta riendo, se dice las palabras de unas prostitutas.
1: ¡Rayo, prostituta!
6: ¡Cafre!
1: Chico, pero no.
0: ¿Qué
1: es esto?
0: Está hablando de quién se vea mejor aquí, porque yo soy más linda que tú mil veces. Ella dice a lo de prostituta, dice, mira quién habla, papá.
1: Le dice quién, Yailin a la perversa.
2: Anda, cuando.

0: dijo prostituta.
1: Le dijo, mira quién habla de prostituta, Yailin a la perversa.
2: Exacto.
1: Oh, wow, ok.
0: Anda, esa es una pelea de quién es más lindo que quién. Mira, brutal, chévere.
3: A la mala vibra que nadie la agarre.
4: Siento que embrutecí.
1: ¿Qué opinas, Ali? ¿Qué opinas, Ali, de todo esto? De prostituta Yailin y eso, que le dicen.
0: Y tú eres fea, tú eres linda.
1: Y tú eres fea, tú eres linda.
0: Yo me veo mejor en Nua, ¿qué pasa?
5: Estoy aquí leyendo algo.
1: ¿Cuál está más linda allí, Ali? La perversa, ¿cuál te gusta más, Ali? ¿La perversa o Yailin la más viral, Ali?
5: El bistec es especial.
1: Okay. No, no, pero no me hables del bistec de Yailin. Háblame de.
5: No, el que está en el chopper.
0: No, pero okay. ¿Quién ustedes consideran que es más bonito?
1: Este, teatro.
5: Yo no soy la perversa.
1: La perversa.
5: No le he visto la cara.
1: Lo que pasa es que la perversa es bien perverso.
0: Qué buena.
1: Qué bueno soy.
5: Después tú tienes la espina dorsal de criticar otro chiste.
1: Está bien, papito,
0: no, pero
1: bueno,
0: eso es cuestión de gusto.
5: Pelón.
0: Eso es cuestión de gusto. Las dos son preciosas.
1: Okay. Qué linda, Pamela. Eres toda una política. Qué linda.
5: Ay, qué estúpida mentirosa. Ay, qué odio.
1: Mira.
0: Cállate. Cállate. Nena.
1: Pero no.
0: Yo me quedo boba.
1: Okay. Yo también me quedé bobo con esto. Pero nada, discutiendo quién es más prostituta. ¿Qué cosa más terrible?

0: discutiendo quién es más prostituta, qué cosa más terrible.
1: ¿Qué cosa más fuerte,
0: brother? Ay, ¿qué pasó? ¿Siguen tirándose de prostitución?
2: No, se tiraban por ahí, dice Yailin, le dice, bueno, la dol te dio una rastre y Vitaly también. Y dice, ¿cuándo? Si nunca llega a pelear con esa muchacha.
1: Chica, pero
2: Vitaly.
1: En canción, ¿verdad?
2: No, recuerda que hubo un
0: la video que se fue pelo, no, sí. La casa de los foques de trenes, el planeta de los foques, la arrastró.
1: Pero lo de la dol fue música.
0: No, McDowell, o sea, la perversa entró a la casa de Planeta Los Foques y la jaló por el pelo. Después la McDowell la cogió fuera a una discoteca y la arrastró.
1: Ya.
3: Y esta es la damisela de la que estamos hablando.
1: Espérate, que me están hablando de la realeza. Sí. Ajá.
0: Entonces, de repente, pues nada.
1: Pero ella, no hubo una música, porque yo escuché
0: una. Sí,
1: canción.
0: Después una tiraera de la McDowell a la perversa y la perversa luego a la McDowell.
1: Ya.
3: ¿Entiendes? Y estas infantas.
0: Sí, ¿entiendes? Sí.
4: Messi, ese que está allí.
0: ¿Qué pasó, papá? Ese es el manejador. Mira, ¿y qué pasó, caballero?
5: No les importa, son los ignorante.
0: Tranquilo, ahí está, esa es la que hay.
3: ¿O se lo chupas a él o no chupas?
1: Mira, esas son ellas dos discutiendo.
6: siguen peleando.
0: Por prostitución.
3: Wow, ay, increíble.
0: ¿Y qué pasó, Yoyiti?
2: Pues así estuvieron en los días ellas tirándose una a la otra.
1: ¿Y quién publicó eso, Yoyo?
2: Eso lo publicó Yailin, la más viral en sus stories.
1: O sea, que si, la que publica es la que siente que ganó.
0: Ok.
1: ¿O no creen?
0: No. Es que para mí ninguna de las dos ganó.
1: No, por eso. Pero que yo digo que el que publica es porque siente que ganó, no necesariamente ganó.
0: Publicó en el feed, publicó en los channels de Instagram.
2: Bueno, yo lo veo aquí en los stories.
0: Ah, la historia. Stories, sí. Ok. Nada, ¿y qué dijo la perversa?
7: Que les gusta hablar de más.
0: Ok.
1: Oye, esta nena lo que tienen es antojo.
0: Ok. ¿Y qué dijo Yailin?
8: Te puedes meter el dedo por
1: suena como Yailin.
0: Sí. ¿Y quiénes son los que están pendientes de este tipo de chisme?
9: A la gente que dice aiga, a la gente que dice pronunció.
0: Mira, yo no digo pronunció, estoy pendiente.
1: Yo quiero saber.
0: Mira, yo dime con qué venime, Pepi.
2: Oye, hablamos sobre el crédito de la autoridad de acueducto a las 5:30, de quién se aplica o no a las 5:30. Oye, se inyectó en la controversia la esposa de Jesse Huerta del dúo de Jesse and Joy. Oye, senador sugiere algo en el Capitolio que tiene las opiniones divididas. Si fue bueno, tremendo papelón. Oye, también venimos hablando, cantante urbano pide ayuda por una pájara fuera de control y denuncia de cargos contra Manny Manuel en Tampa. Seguimos con el contenido aquí en La Tendencia. Vamos.
0: 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Abro línea, tengo una pregunta de algo que ya pasó en el programa. La contesta correctamente. Los boletos para Camilo aquí en La Tendencia en el Molusco en Kaku 105 son tuyos.
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0: Ahora mismo, esta mañana, atendí una chiquilla muy bonita, ella, bien elegante, hermano, y mi chiquilla.
1: Qué bueno.
0: Y molesta con su pareja, que se pasa todo el santo día bregando con su Toyota Supra, hermano, y mi chiquilla.
2: Mira, ay, bendito.
0: Pues yo le llegué a la casa de sorpresa, hermano, y mi chiquilla. Y cuando llego, estaba el cabronauta de su pareja debajo de Supra, limpiando el motor por debajo, hermano, y mi chiquilla.
1: Mira para allá.
0: Y ella en la sala solita, bien molesta, hermano, y mi chiquilla. Y fui donde ella y le dije, tranquila chiquilla, no pasa nada. En ese momento la abracé, le metí mi mano derecha entre la nuca y su pelo lacio, mientras mis labios caían sin querer en los labios de ella.
1: Mira,
0: y
1: le
0: he puesto 90 grados a mirar para el Supra, y el marido gritando, pásame la llave 10. Y yo le dije, las 10 las tengo bien adentro, y por eso digo...
1: ¡Amén! Y después...
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1: Ok, pregunta que está corriendo en el WhatsApp de Kaku 105. Oye, Dorado Puerto Rico tiene un nuevo millonario. Se ganó 2 millones de pesos en el Powerball, una jugada automática que hizo en un supermercado. Todos tenemos la fantasía de convertirnos en millonarios en algún momento. Ok, déjanos un audio. ¿Con cuál sería tu plan para explotar 2 millones de dólares si te pegas mañana mismo? ¿Qué es la que hay?
2: 200 millones para malgastar. La mitad se va en superchat. Muchachos, para Molly, para hacer reír a todo el corillo.
3: Oye, con 2 milloncitos me atrevo a arriesgarme e irme 2 semanitas para pagarle la comida a Lee Warrington. No sé si con eso me dé, pero...
4: Yo cojo, me compro un Lamborghini, lo monto bien duro, a guiarlo para terminar estrellado y en deuda.
5: Me voy para Italia. Grecia, todo primera clase y terminé en las Maldivas con la familia, primera clase, todo primera clase. Gastarme como por lo menos unos 1,5 millones en las vacaciones.
6: Bueno, si estamos hablando de hacer cosas irresponsables con los 2,000 dólares, eso es fácil. Yo voy para Colombia, me busco toda esa chorra de y la meto a vivir conmigo. Eso es lo que yo haría.
7: Bueno, si hay que hacer algo irresponsable con los 2 milloncitos, compro bonos del gobierno de Puerto Rico.
8: Saludos, Corillo. Lo primero que haría es pagarle unas clases intensivas a Molusco para que aprenda a decir Powerball, no Powerball, como si fuera el Super Bowl.
1: Yo lo digo como es la gana, canto imbécil, Powerball. Yo estoy en PR, yo no estoy en Nueva York. Cuando yo estoy en Nueva York, digo así, Powerball. ¿No? Ok, bye.
0: Tú también te puedes hacer.

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4: Mira, 787-758-1105. Ese es el número de Kaku para que llame y también del WhatsApp, by the way. Pero ahora tienes que llamar. 787-758-1105. Se mandó boleto para el concierto de Camilo. Tour 2026. 11 de octubre en el Chalet. Llama ahora a Kaku. Te hago una pregunta de algo que haya pasado en el programa. La contesta correctamente. Los boletos para Camilo son tuyos. Buenas tardes, que me habla Kaku. Buenas tardes.
5: Hola.
4: ¿Cómo tú estás? ¿Quién me habla?
5: Bien, Esther.
4: ¿Esther?
5: Sí.
4: No te avergüences, tranquila, mi amor, no pasa nada. Yo sé que hay mucha gente que le cuesta llamar, a las estaciones, se pone muy nervioso, pero por los boletos para Camilo, dice, yo voy a hacer el sacrificio, porque son buenos tickets para Camilo. Así que tranquila que te voy a tratar muy bien. No te dejes llevar por la percepción, porque Molly trata a la gente muy bien. Ok, corazón.
5: Dale, por favor.
4: Tranquila. Y cuando te vayas y te los ganas. Molusco me trató maravilloso. Eso es lo que tienes que repetir. Molusco me trató maravilloso. Ok, pregunta para ganar. En el primer segmento de Yoyo Ferran, ¿quién era la famosa frustrada porque no consigue un hombre bueno?
5: La de Santo Domingo, la muchacha esta. Ay.

0: Muy bien.
1: Habían oído cortadita. Quédate en línea telefónica para tomarte los datos. Vamos a sacarla ya, bendito, porque mucha gente que le cuesta llamar. Pero nada, gánate. Gracias por estar con nosotros todo el tiempo. Así de fácil, así de bien se trata la gente. Aquí en la tendencia de Molusco, Kaku 105.
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4: Bueno, y Meta acaba de lanzar un nuevo equipo que te permite hablar con su inteligencia artificial sin la necesidad de utilizar el teléfono. Se llama Muse.

Charm. Y esto no es un chatbot de inteligencia artificial cualquiera. Hace las cosas por ti. Te permite reservar una mesa en un restaurante y comprar algo online. Este Charm se estaría colgando del llavero y es del tamaño de unos AirPods. Además, trae cámaras para que el asistente vea lo que tú ves. Estaría disponible a partir de diciembre. Bueno, y los Ray-Ban Meta en su tercera generación ahora te ayudan a escuchar mejor, ya que cuentan con un audífono médico aprobado por la FDA que sube las voces y baja el ruido. También Meta lanzó las gafas Ray-Ban sin la necesidad de una cámara ante crecientes críticas de privacidad. Y si tienes un Samsung Galaxy, chequea bien el teléfono porque empezó a llegar la nueva actualización, la más grande de este año, con más de 11 funcionalidades nuevas, entre las que se destaca que ahora previene mucho mejor lo que son estafas telefónicas y a través de mensajes de texto. Esta actualización está disponible para los que tengan el Galaxy 24 en adelante, además de los teléfonos plegables y los que tienen la serie A de Samsung. Bueno, y Trump en los pasados días recibió al presidente de China en la Casa Blanca y en una misma mesa sentó a los dueños de Nvidia, Apple, OpenAI, Google y Meta. Entre los temas de conversación está el tema de los procesadores o de los chips de inteligencia artificial. Al parecer,

0: Porque muchas veces lo único que necesitas es que una amiga se te acerque y te diga, amiga.
1: No.
0: Y hoy te lo dice tu amiga Pamela Noa.
2: Amiga. No, deja de comentar sobre el cuerpo de otras mujeres. Ay, estás demasiado flaca. ¿Tú cómo que engordaste? Mira, y esa barriga. Muchacha, ¿qué te pasó? Amiga, estás al garo. Quizás tú crees que tú estás haciendo conversación, pero no sabes lo que esa mujer está viviendo. Y aplica para todo. Gorda, flaca, alta, bajita, con estría, sin estría. Ese cuerpo no es tuyo. ¿Tú quieres decirle algo bonito? Pues qué linda te ves y ya, se acabó. Porque entre mujeres

0: en Facebook y también a través de Molusco TV 2, Molusco Comedia. ¡Ponme tensión! Ay, señores, estamos ready a esta hora de la tarde.
1: ¡Cállate!
2: ¿Qué pasó?
1: ¡Cállate!
3: ¿No te gusta? Pues chúpatela.
0: ¡Ey! Está pasando, yo.
4: Óyete esto, papá Molo, Pamela Lipa, Papello, uno a favor y otro en contra, se han molestado con las expresiones que hiciera el senador Eliezer Molina, papá, que sugirió ahí en el Capitolio que se decreten dos días de luto por la motora de la gobernadora, papá, luego de que le pasó lo que le pasó a la gobernadora en Cataño, que se cayó en la motora. Vamos a escuchar lo que dijo Eliezer Molina, papá.
5: Yo no me reí de la caída de la gobernadora. Como dice Randy, de...

0: que vende rellones papas, que vende helado, y que realmente no están resolviendo los problemas, o por lo menos dando la cara de los problemas puntuales que tiene Puerto Rico.
1: De los reales, sí.
0: Ahora, yo lo que pasa es que, y esto es un consejo al senador Eliezer Molina, es que yo, lo que tú representas para muchos puertorriqueños, uh-huh, no se debe matar o enfangar con cositas como de repente, o sea, porque... como las que pasó, como él hiciste el intro, porque va a crear un...
1: Porque eso no es tanto.
0: Es que sí, no, tú eres, y tú eres senador. Tú eres senador. ¿Cómo fue este?
2: Pero no es el lugar para expresar eso.
0: No, pero yo lo entendí. Yo lo entendí.
1: Entendimos la crítica social, claro que sí.
3: Pero por lo menos hay un poco de coherencia versus otra gente que habla ahí.
0: No, sin duda alguna.
3: Barbaridades y estupideces.
0: Porque... es el intro, porque todo lo que digo tiene
3: realidades.
0: Es el intro, porque todo lo que digo es real.
3: Sí, yo sé.
0: El intro, pues hermano, pues que se ofenda, pues el intro es verdad. O sea, la gente aquí en Puerto Rico tiene que despertar y tiene que entender que la gobernadora, uh-huh, y Jovín aquí lo que están haciendo todo el tiempo
1: es un show.
0: Comiendo Bimbo, eso es la verdad. Comiendo de repente helado y yendo a este residencial y despertando y entreteniendo a la gente con lo estúpido.
1: En campaña.
0: Están en la campaña, es devastador. Y eso es la realidad.
3: Ha funcionado.
0: Lamentablemente sí, porque llega a los lugares
3: con
0: y tú ves la gente.
3: Con un sector le ha funcionado.
0: Sí, le funciona. Y la gente con una lactaera, pa' aquí, pa' allá. Y esta mujer es la que básicamente. O sea, es una de las peores administraciones que nosotros hemos tenido en la historia. Y aquí la gente, cuando llega a los lugares, un faranduleo y un selfie pa' aquí y un selfie pa' acá. Y una cosa bien terrible. O sea, y cuando. O sea, a los políticos, cuando realmente no hacen su trabajo, no se le puede hacer coro. Y ese es el mejor. Ese es el rechazo, es el mejor castigo. ¿Entiendes?

0: voy a atacar, porque al final del día es la diferencia ahí en ese Senado. Esa es la verdad. Hay cosas que no me gusta cómo las ejecuta, pero eso son cuestiones de estilo. Correcto. Como seguramente hay cosas que no le gusta de mí, pues eso son cuestiones de estilo.
1: Sí, es cuestión de estilo.
0: La única diferencia es que yo no soy senador y yo no estoy en el hemiciclo. Yo estoy aquí en Caco 105 y estoy en Molusco TV. Es distinto. Pero nada, al final es la única persona.
2: Y no es un puesto electo.
0: Y al final es una persona que la gran mayoría de las veces lo que vota por esa boca, caballo, es 100% acertado. Esa es la verdad.
3: Sí.
0: Yoyo Ferran, ¿qué está pasando, Yoyito?
3: Oye, hablando de otro tema, tú sabes que Manny Manuel, nuestro amigo Manny Manuel, estuvo en Tampa, papá. Oye, ya tuvo un problemita donde estaba enfrentando unos cargos menos graves por presunta agresión verbal tras un altercado ocurrido en un hotel allá en la ciudad de Tampa, en Florida. Manny Manuel, papá, esto aparentemente él dice que hubo.
4: Y este es otro monigote.
2: ¿Tenemos audio?
0: Sí, Manny estaba ahí. ¿Qué pasó, Manny?
4: Esto es un puerco. ¿Qué pasó? Y este es otro monigote.
0: Tranquilo. ¿Y qué pasó, Yoyito?
3: Vamos a escuchar lo que se dijo, papá.
5: Un pequeño altercado en el hotel, pero nada que pasara a mayores, en la realidad.
6: ¿Y qué provocó ese altercado?
5: Yo entiendo que tiene que ver mucho con el racismo. Yo me sentí ofendido y obviamente pues, uno no se quiere quedar callado. Y hubo

0: Chochi.
1: Estamos los mejores de todos.
0: Siempre.
2: Todo el tiempo, todo el tiempo.
0: Siempre, siempre. ¿Qué está pasando, Chochichi?
1: Oye, escúchate esto, papá Molo. ¿Sabes qué? Wisin, oye, Wisin pidió ayuda para que lo ayudaran con una pájara que estaba fuera de control cerca de su residencia, papá. Oye, y llamó a quien va a llamar a Gongo, llamó a Gongo para que fuese a ayudarlo sobre un guaraguao que estaba por el área de la casa de Wisin, como suelta y estaba alborotando. Vamos a escuchar ese momento, papá.
0: Adelante. No tienen no tienen ese momento, me dicen por acá. Producción.
2: Caramba.
0: Lamentablemente no tienen ese momento. Ahí está.
1: Bueno, el pájaro, el guaraguao que estaba suelto y fue hueste. Ellos llamaron a Gongo y Gongo llegó ya a la casa y recogió el pájaro ahí, lo metió en una, ¿cómo se llama esto? Una
3: jaula.
1: En una jaula, okay. Y ahí por lo menos le resolvió el problema Gongo ahí a Wisin, papá.
0: Ok.
2: Qué bueno.
0: Qué bueno. Ahí estaba, siempre Gongo.
4: ¿Lo quieres peladito y en la boca?
0: Ah, mira, Gongo, hablándole a la
1: Oye, a la paja.
0: Ahí está, eso.
2: Gongi.
0: Ahí está.
5: Qué genio soy.
0: Sí, ahí está. Bueno, nada.
1: Coge serpiente,
0: para, serpiente, caimanes, coge culebra, de todo. Claro que sí, papá. Se la queda, caballito.
1: Y tiene su aceitito y todo eso, papá.
2: Sí, qué bueno.
0: Ahí está. Gongo es...
5: Best. Of the best.
0: Claro que sí. ¿Qué está pasando, Chochichi?
1: Oye, escúchate esto, papá Molo, Pamela Lipa Papello, y hablando de Wisin, tú sabes que están de celebración junto a Ozuna, papá. Oye, tú sabes que él celebró que su tema Escápate Conmigo superó los millones.
3: Yo, sí. Permíteme un segundito. ¿Tú te sientes feliz con el chisme que tú acabas de dar de Gongo? ¿Tú te sientes como que tú le metiste, como que esto fue el chismazo?
1: Bueno, sí, lo que pasa es que fue una exclusiva, nena, porque lo
3: que... O sea, tú no sientes que hubo un relleno, tú dices, yo partí.
1: No me traí maraña, pero claro, se partió lo que falló en el audio, que no estuvo el audio, pero yo por lo menos...
3: Pero no era un relleno, es que eso estaba sólido.
1: No, claro que no era un relleno, nena, no era un relleno, necia, era una noticia impactante para muchas personas que aman los animales y que aman las ejecutorias de Gongo cuando va a estos sitios, y Wisin lo llamó, y yo creo que es una buena noticia, yo claro que se partió.
3: Pero tú eres aquí, Dagmar, ¿sabes? Porque tú estás aquí de buenas noticias, estamos para el chisme.
2: Celebrando lo bueno.
1: Yo no sé, pero qué le pasa, porque se celebra lo bueno porque le resolvió un problema a Wisin.
3: Fue un relleno. Pero eso fue un relleno.
1: No es relleno, decía, claro que no es un relleno, nena.
3: No. O sea, tú entiendes que ahora mismo el WhatsApp de Kaku se está cayendo. Como que diablo, bueno, mano, dame más, quiero saber más detalles del pájaro.
0: Dame 787-758-1075, WhatsApp de Kaku 105. Relleno rompió. Póngamelo ahí para que vea que cómo tomaste, claro. Te lo rompió. Claro que
6: la
0: rompió.
6: Noticia
0: claro
6: positiva de Yoyo.
0: No vacile.
3: Celebrando lo bueno con Yoyo.
1: Ya cállate la boca, necia, que voy a llamar a Gongo para que te coja a ti, que te guaragúa.
2: Guaragúa.
0: Ey, yo ya. Relleno, dice por aquí, pero esto es uno nada más, uno. Relleno.
1: Uno nada más, papá, la gente.
0: Escríbame, porque
1: claro que sí,
0: no puede ser audio, no puedo escuchar.
3: Eso no fue un chisme, tú construiste ahí.
0: Ahí está.
1: No, me traí maraño. Lo que pasa es que eso fue una noticia que muchas personas lo comentaron. Mira que Gongo a cualquier hora del día o de la noche.
3: Te
1: ayudo, te
3: recomiendo.
1: En las redes sociales, necia. Al lado de la finca de Wisin, mucha gente estaba contenta por eso, porque cogieron ese guaragón que estaba molestando en el área.
3: Con demográfico de la gente que vive en lo de Wisin.
0: Ya, déjenme a Yoyo.
1: No, están en este amo. Ya,
3: es una
1: porquería. 30, 49 años que están pendientes de eso.
3: Es una porquería.
0: Mira que, no, ningún tapaboquete. Yoyo, te están diciendo tapaboquete. No,
1: me extraña maraña tapaboquete. Me extraña maraña.
3: Ya. Eres masilla.
1: ¿Qué masilla y ni masilla, canto de necia?
0: Yoyo, no te agites, papito. Déjeme
1: es
0: a Yoyo.
1: Es la nena esta. Es la señora esta ahí.
0: ¿Y cómo que señora, Yoyi?
1: Señora esta, se pone VIX y rápido empieza a postear a uno.
0: ¡Se pone VIX!
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1: Saludos muchachos, a esta hora de la tarde, óigame, la Fortaleza confirmó la destitución de la jefa de ATSEF, esto por presuntos problemas de desempeño. De otro lado, el Departamento de Justicia Federal confirmó que no va a buscar la pena de muerte en el caso de las adolescentes que habían sido asesinadas en el área de Piñones. En cuanto al tránsito, accidente en lo que es el expreso de Diego a la altura de Toa Baja, afectando a aquellas personas que van en ruta desde la zona de Bayamón hacia Toa Baja, mientras que hacia la zona de San Juan, lo típico en la Valdoriotti y el Ramal 8, no hay accidentes en el expreso Las Américas y ya congestionada la salida de la autopista Luisa Ferré hacia la 30. En las noticias y el tránsito, Ariel Rivera Vázquez.
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1: ¿Sabes que Dorado tiene un nuevo millonario? Se ganaron 2 millones de pesos ahí en jugando el Powerball en un supermercado. El pana jugó una automática, se llevó 2 millones de pejillos, corren a otro nivel y eso es lo que hablamos ahora aquí en el 104.7 en San Juan, 98.7, el sur y el oeste del país. Escucha la tendencia de Molly, Kaku 105 por las tardes, Harry Warrington, Pamela Noa, Robert Panda Cuca y Pedrito Villegas. Ok, bueno, todos realmente tenemos una fantasía de convertirnos en millonarios en algún momento, poder ganarnos, qué sé yo, 1,000,000, 2, 3, 7, 100 millones de pesos y explotarlos de una. Y obviamente, como dijimos ahorita, que esta es la pregunta que está corriendo hoy en el WhatsApp de Kaku 105, que al igual que puedes llamar al cuadro para obviamente opinar de la pregunta que te voy a hacer en estos momentos, también puedes enviarnos un audio por el WhatsApp de Kaku 105, 787-758-105. Ok. Todos tenemos fantasías de convertirnos en millonarios o millonarias, ¿no? Llama y dinos cuál sería tu plan irresponsable para explotar 2 millones de dólares si te, oye, si te pegas mañana mismo. Tú te pegas mañana, tú

0: los vas a buscar, ¿qué es lo primero que vas a hacer? O sea, puedes...
1: No me digas cosas responsables, bueno, no me digas hacer bono, no me digas invertir, no me digas nada de eso.
0: Bueno, pero es que realmente tú puedes invertir en algo irresponsable.
1: No, no, pero hay inversiones.
0: Hay inversiones, pues inversiones. Hay muchas inversiones irresponsables, pero nada, entendemos, queremos realmente en qué explotarías tu billete. O sea, 787-758-105, 787-758-105. Voy con José de Junco, que ya está aquí, el primer irresponsable de la tarde.
2: Buenas tardes. José, irresponsable.
0: Primero para Pichi.
3: Esto es bien fácil. Como mamá la quiere sentir responsable, romo, mujeres, perico, bote.
0: Espérate. Mira, caballito, tranquilo.
4: Me explotó ya. Tranquilo,
0: papi.
1: ¿Pero
0: mira,
1: tú crees que se te van 2 millones de una en todo eso? No.
0: No, si tú te envuelves en esa vuelta, claro que sí.
1: Bueno, si te envuelves por mucho tiempo.
2: Sí. Yo conozco que son gente que se ha ganado un más y se han pelado al año.
0: Claro.
1: Ya en un año.
2: Sí, porque tiene dos familias, tiene una aquí, una RD.
1: ¡Vamos!
2: ¡Ave María! ¡Cállate esa boca!
0: Es que la gran mayoría de la gente que se pega en la Loto y en el Powerball y eso, evidentemente, pues no tienen una experiencia de cómo manejar sus finanzas.
2: Piensan que sí,
0: pero no.
2: Pero no.
1: Le llaman el lottery curse.
0: Sí. Hay gente que ha muerto.
2: Una maldición.
0: Hay gente que queda peor que antes porque han pelado.
2: Y debiendo.
1: No he escuchado bien envidioso ahora mismo.
0: Pero eso existe. No, pero espérate, que es una data. Busca esa historia de eso en Google. O sea, es un search de la gente que se quedó pelada después que se ganaron la Loto o el Powerball.
2: Oye, conocimos a uno que se pegó.
0: Sí.
2: Que ya murió aquí en Puerto Rico.
0: Que se llevó, pero se llevó el pulpote.
2: Se llevó el pulpote con 14 millones de pesos.
0: Fue a todos los programas, hizo media tour.
1: 14.
2: Ando careta por ahí.
0: Ando careta, pam, compró caballos, millones de pesos. Y se quedó pelado. Más pelado que gallina pasó, Pau.
5: Señores.
2: ¿Qué hace?
0: ¿Qué pasó?
5: No, pero pelado se quedó.
0: Pero la gallina pasó para otro lado con las plumas.
2: Falleció.
0: Está bien, papá, que en paz descanse. Que tú quieres que yo haga.
1: Es una analogía.
0: Es una analogía, papá. Sé la que hay, así que ya tú sabes. Mira, tengo el cuadro. Anónima, ¿cómo tú estás? Buenas tardes, Kaku 105. Anónima.
6: Buenas tardes, primera vez que llamo.
0: ¡Eso! Ok, te llevas 2 millones de pesos, par de millones de pesos. ¿En qué acto irresponsable tú lo gastarías ahora mismo, mi amor? Cuéntanos.
6: Ahora mismo le celebraría los 15 años de mi nena.
0: ¡Ay, qué linda!
2: Linda
1: ¿Pero cuánto te gasta? O sea, ¿dónde ella lo quiere celebrar? Vamos a sacar el número aquí.
0: Se fue.
6: Somos sencillos.
0: Sencillo,
1: pero
0: sencillo.
1: Tienes 2 millones.
0: 2 millones, mi amor, pero tienes que tomar decisiones irresponsables que al final del día. O sea, ¿qué tan irresponsable
6: es? Un viaje a París.
0: Fotitos
1: con las bombas rojas frente a la Torre Eiffel. Yo quiero ir.
0: Claro que sí, saliendo los videos de Instagram.
2: Y rumba para aquí.
0: Para aquí.
2: Para allá. Y todo el mundo jangueando. Y el que trabaja para el carajo.
0: Ahí está, esa es la que. Claro que sí, pues sí, soy millonario. Muy bien, gracias por llamar, mi amor. Qué lindo. Mira, chico Molly. Mira, 787-758-105. Enviaron un audio por WhatsApp. Ok, este pana se llevó 2 millones de pesos en Powerball en Dorado. Los jugó en un supermercado, una automática. Me imagino el tipo, ¿cuánto te da el super Powerball? 200 millones. Vamos a una automática, coge 2 millones. ¿Qué acto irresponsable tú harías si te llevas par de millones de pesos en la Loto o en el Powerball? ¿Qué acto irresponsable? 787-758-105. También envíanos un audio por el WhatsApp de Kaku 105 por las tardes. Hueso del Oeste, dímelo, Hueso.
2: Dime, Hueso.
7: Oye, ustedes son los mejores.
0: ¡Ey! Suave.
2: Es verdad.
7: Mira, 2 milloncitos. Empiezo con el primero. Me voy para Las Vegas, Caesar Palace. Flow, Hangover.
0: De bro.
7: Okay. En la máquina.
0: Sí.
7: En la máquina, jugar blackjack, a beber mujeres. O sea, 1 milloncito ahí, yo creo que es una noche, una semanita se me va.
1: Oye, eso, y si lo duplica, que sabes tú, a lo mejor lo duplica.
0: Ven acá, ¿con cuántas mujeres quieres amanecer? ¿Con cuántas mujeres quieres amanecer?
2: Ahí es de eso. Lo que uno piensa, juega al casino, a lo mejor lo duplica.
1: Solo decisiones irresponsables.
0: Mira, ven acá, ¿con cuántas mujeres quieres amanecer, caballito?
7: Por lo menos con 10,
0: Ah, pelado en la noche. En Las Vegas, pelado en una noche. Pero duro, papá.
8: No $1,000. No $10,000. No $100,000.
0: ¿Cómo fue?
8: $1,000,000.
0: ¿Cuánto?
8: $100,000,000.
0: Mira, vaya.
1: No, pero tiene dos nada más.
0: Dos nada más. Claro que sí, papá. Gracias por llamarnos, caballero. 787-758-105. Estoy con José de Valleta. Dímelo, José.
9: Dímelo, mi gente.

0: Ok, caballito, 2 millones de pesos. ¿Cómo le explota?
1: Ustedes quieren cosas irresponsables y para mí ahora diciendo, hoy si lo duplica. ¡Wow! ¡Qué responsable!
2: ¡Qué inteligente el pana! No entendió, Villamo. ¡Va a montarla! ¡Qué lindo!
0: Mira, qué pasa. Dame.
3: No, bye, no. No seas tan pendejo.
0: ¡Ey! Espérate.
2: Pero qué horrible.
0: Está bien. Gracias. Estoy por llamar, caballito. Bueno, nada. ¿Voy con quién? Voy con Polly. Dímelo, Polly.
4: Dímelo. Molleja con guineito de huele de
5: bien. ¡Charlatán!
0: Mira, pollo. ¿Qué es la que hay, pollito?
4: Papi, yo me hago el loco. Yo voy a buscarle ese dinero con la máscara del Invader, el cheque ese. Ah. Para que yo vea una llamada de mi hijo, de mi doña, de quien sea. Lo primero que va a decirle: ese dinero no es tuyo.
5: No, papá, no te interesa.
0: Como Fede.
6: No te interesa.
2: Ese dinero no te interesa.
0: Sí. No, yo le digo, tú sabes que siempre hay un familiar o panita que se rápido se acerca cuando saben que tú tienes billetes. Tú los miras a la cara y lo que dices:
5: o se lo chupas a él o no chupas.
0: Ok, ¿qué acto de irresponsabilidad tú harías si te haces millonario? Ganándote el Powerball o la Loto, este pana en dorado. Bueno, se ganó 2 millones de pesos en el Powerball, en un supermercado, una automática. Voy contigo, José. ¿Cómo estás? Buenas tardes. José.
7: Saludos, Corillo, los mejores.
0: Saludos, papito.
5: Vaya, papi.
0: Gracias por escucharnos, caballito, rompe.
7: Saludos. Bueno, lo primero que haría es, chacho, pasaje one way. No me llamo, yo los llamo. Adiós, que reparta suerte.
2: Okay. Por allá buscarlos donde quedarte. Si es el sitio más caro, pues mejor. Estamos para eso. No pasa nada.
0: No, y un lugar.
7: Vamos, Humildón
2: para Mónaco, me gusta.
0: Claro que sí, papi.
5: Oye, Mónaco.
0: Y en Mónaco hay un gran doctor que te quita la fañosería.
5: ¿Cómo se llama ese?
0: Yo te digo que es carísimo, te cobra 2 millones de pesos. Mira.
2: Nos vamos para las carreras de Juan, pero pagamos el VIP. Vamos. Se puede.
0: No, y búscate también los eventos estos que son bien, bien caros, para ser bien responsable. Los de Fórmula 1.
5: F1, sí.
0: Vamos, F1.
5: Vete para allá.
0: Eso es caro, caballín.
2: Eso es bien caro. Bueno. Y si quieres el VIP, son 200 mil aquí.
0: Que te pasa a Brad Pitt por el lado.
2: Ese es el que queremos.
0: La vuelta, ¿entiendes?
5: Es como ir ahí a la Pepito Monano.
0: Claro que sí, a la Pepito Monano. Claro que sí. Y ver ahí a Frigel dando una bomba en
2: la
0: onda.
2: Lo mismo que la pita, seguro.
0: Ahí, entonces es lo mismo. Mira, Eric de Corozal, dímelo, Eric. ¿Qué es la que hay, caballero?
8: Saludos.
0: Primero, Eric, papi. Gracias por escucharnos aquí en Cagu. ¿Qué es la que hay, Corín Carillo? Zumba.
8: Haría dos cosas. Con 1 millón hago la estatua que conmemore la caída de la gobernadora en la motora.
0: Ah, se puede, ser bien irresponsable.
8: Y la segunda, tiro una cartelera de boxeo.

0: con 1 millón hago la estatua que conmemore la caída de la gobernadora en la motora.
1: Ah, se puede hacer bien irresponsable.
0: Y la segunda, tiro una cartelera de boxeo en el Coliseo, que me metan en el ring con Georgie Navajo para darle hasta lo último.
2: Okay. A billetazo limpio, me gusta. Sí. Ah, bueno. Son dos cosas bastante irresponsables.
1: Bueno. Cosas bastante irresponsables.
3: Espérate, ¿cómo se tiene que celebrar? Ah,
1: gastando. Gastando, papá.
4: No vas a tapar el cielo con la mano.
1: Claro que sí. Ok, el cuadro está lleno. Oye, el WhatsApp está prendido, muchos audios de... Ok. Todos tenemos fantasías de convertirnos en millonarios o millonarias. Llama y dinos cuál sería ese plan para explotar $2 millones si te pegas mañana. Pero es solamente respuesta irresponsable. 787-758-105. Miguel de Naranjito, dímelo, Miguelito.
5: ¿Qué hola, muchachos?
3: ¡Zumba, Miguel, dime!
1: Gracias por escucharnos, Miguelito. Rompe.
5: Lo primero que hago es que busco el cheque.
2: Ajá.
5: A ver si es verdad que estoy pegado. Segundo, voy a mi trabajo y le meto ese bofetón a mi jefe.
2: Ya atrás. Ya atrás.
5: Pero que no me vuelve a ver más nunca. Y después de ahí llamo a Dan Bilzerian y le digo, papi, muéstrame cómo es que tú vives por lo menos un día.
2: A Dan Bilzerian.
1: Yo a veces ya veo a Bandy y yo digo, este tipo no se cansa.
2: A mí no lo veo, pero el tipo sigue en el mismo trote.
1: Cuando uno va envejeciendo, de repente ya te deja de salir el algoritmo y ya te lo pone tanto. Este tipo está con

0: pero sigue siendo. Estamos consistentes.
1: No, sí. No sabemos.
2: Mi amor, estamos en el 2026.
1: Qué bueno. Mira, lo sabemos. Mira, García de la Calle, dímelo, García. Buenas tardes, Kaku 105.
3: La tendencia número uno.
1: ¿Qué es la que hay?
4: Cafre.
1: Ey, ¿qué pasa? Déjalo quieto. Mira,
3: la bien irresponsable. La primera bien irresponsable. Le financió la campaña a Jennifer González.
1: Ok. Le financió.
0: Claro, pero
3: la,
0: eres...
3: Y la segunda, como diría Ferdinand, y la madre soltera, ¿dónde están?
1: ¡Qué cabrón!
0: Bueno.
1: Mira, ok. ¿Qué acto irresponsable harías cuando si te ganas $2,000,000? O sea, ¿cómo les explotaría? 787-758-105. Tengo a Luiso de Mera, Luiso, que es la guía.
5: ¡Eso!
1: Sí.
3: ¡Tendencia!
5: ¡Ey! ¡Dime, charlatán!
1: Dímelo, Luiso.
3: Tengo que seguir, espérate.
1: ¿Qué pasó?
3: Quiero una noticia.
1: ¿Qué pasó? Sí.
3: Ay, se murió el prestamista.
1: Se murió el prestamista, ok. Ah, ok.
3: No lo cuide, nada, le dio 80 pesos.

0: escuchando.
1: Sí, se estamos escuchando, papá. Lo que pasa es que nada, que sencillamente, como te queremos mucho, no queremos reaccionar negativamente hacia ti.
2: Te estamos cuidando.
1: Estamos cuidando porque posiblemente ya te hubiéramos enganchado hace ratito, porque te queremos mucho y eres un oyente hace años.
3: La riqueza de uno no es la de otro.
2: Es verdad.
3: No te ves dinero.
0: Dame un abrazo, llamo otro día.
1: Dale, va.
2: Qué bueno es.
1: Hablo otro día la rompes, papi, tranquilo.
4: ¡Qué problema resuelto!
1: Hoy estaba construye, Luis. Sí, sí, sí. Mira, va. Paco Rosal, está escuchando la tendencia de Molusco Kaku 105. Ok, si te haces millonario hoy, te pegas en el Powerball, 2 millones de pesos, ¿cómo los explotas? O sea, solamente ideas irresponsables. Voy con Dani de Corozal. Dímelo, Dani.
5: Mira, yo le compraría una casita a mi mamá. En buste.
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montón de juegos durante el cambio de generación, donde tienes que pagar para pasar de la versión de PlayStation 4 a PlayStation 5 o de Xbox One a Serie X y S. En mi caso, yo tengo The Witcher 3 físico para Xbox One, y cuando puse el disco en mi Serie X, me apareció que tengo que pagar $25 para pasar a la versión de Serie X y S. Una vez haces ese upgrade, entonces tengo acceso al remaster. Ahora, si decides quedarte con tu versión de PS4 o Xbox One, como quieras, CD Projekt Red también tiene algo para ti, y es que lanzaron lo que viene siendo la expansión de Hearts of Stone y Blood and Wine completamente gratis. Así que, en mi caso, yo nunca jugué ninguna de las dos, así que como quiera viene siendo un win. Y si estás a mitad del juego y te preocupa perder tu progreso si te mueves al remaster, tampoco tienes que empezar de cero. Puedes transferir tu save y continúa donde te quedaste. 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Y con eso los dejo, mi gente. Aquí Humble, me fui.

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2: Hay cosas que uno va, fuera del aire, esto es otro programa. 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Dímelo, Che, caballito.
3: ¿Qué está pasando,
2: cabrillo? Mira, ven acá, en este programa que tú estás haciendo que se llama, ¿cómo es? Super Chef Celebrity.
3: Eso es así.
2: Mucho bacalao es ahí.
3: Ay, María.
2: Mucho bacalao es ahí. caballito. Es como una cosa bien mala.
3: Pero las celebridades, porque en esta ocasión nosotros tenemos celebridades y fustroqueros. Eso es otra vuelta. Ajá. Esa es otra cosa.
2: Sí, ayer vi que eliminaron a Luis.
3: Bendito.
2: Tú querías eliminarlo desde el día uno, ¿verdad?
3: Sí, no quería, pero él se quería eliminar desde el día uno. Sí.
4: Pero malo.
3: Estaba quitado, es que subestiman lo difícil que puede ser aquello ahí. De momento te metes en esa cocina, tú te crees que uno ahí el tiempo que es lo que es. Allí no hay
4: fake. Eso no parece fácil.
3: Es súper difícil.
4: Por eso no parece fácil, no es como que te puedes confundir.
3: Eso te hacen una entrevista antes de que tú vayas al programa. No mientas, no digas mentiras, porque lo que pasa es que no te van a probarte cocinando, te van a hacer una entrevista y van a decir, ese tipo puede ser que lo haga. Nosotros hemos tenido participantes que eso te preguntan como que del 1 al 10, ¿cuánto tú cocinas? Y se atreven a decir 9. Y de momento dicen 9.
2: Sí, pero darle 30 segundos al microondas no es parte de cocinar. No, o de repente, por ejemplo, el tema que tenemos hoy, que el air fryer.
3: Eso tampoco, no hay allí, no tenemos el fryer.
2: No, papá, no. Es el verdadero

0: un momento, y eso es complicado, pero eso es más planificado que esto que nosotros hacemos acá. Okay. Porque aquí no hay budget para planificar tanto.
1: Entonces, y son muchas horas de grabación, ¿verdad?
0: Super Chef.
1: Sí.
0: Sí, es la, bueno, el tiempo de cocción es el tiempo de cocción, punto, se acabó. Eso es lo que se graba, eso es como si fuera un en vivo, por ir para abajo, los errores, lo que pasa.
2: Y vas editando.
0: Exacto, sí, porque vas jalando, pero lo que tiene son 75 minutos, le estamos dando ahora 75 minutos.
2: Tengo que darle un consejo al que edite ese programa, y lo voy a decir públicamente para que lo coja Jimmy Arteaga y Aníbal, que son los que producen esta vuelta. Atención, yo como espectador, porque yo lo veo, ¿no?, cuando tengo la oportunidad, escúchate, adelante, el editor de Superchef Celebrity, escúchate esto, no te conozco, no sé quién eres, caballo, no puedes spoilear. ¿Quién se elimina cuando estás de repente dando los testimoniales? El problema de los testimoniales es que el tipo parece que la persona cuando va a estar eliminada, yo lo sé porque ya él dijo algo ahí en ese testimonio.
3: Queda a entenderlo.
2: Queda a entender que se va a eliminar. O sea, me spoilea. Mira, pon eso después. O no lo ponga y edítalo bien. Acho, me pone por el techo y digo, ya, lo malo, todavía me spoilea. Y eso no me gusta. Porque entonces le quita la.

0: pasada, yo sabía que Maldonado iba a estar eliminada como 10 minutos antes por algo que ella dijo. Ave Marillo, diablo, bro. Este tipo que editó esto, muchacho, una clase de cepilla que le doy. Pero full, no. Clase de cepilla. A mí que me encanta para cepillar gente de una, ¿entiendes? Porque haz las cosas bien, caballichi. Haz las cosas bien.
1: Lo mismo de Pamela, pero en otro rubro, ¿verdad?
0: Sí, pero eso fue fuera del aire. Eso fue fuera del aire. Ok, llegó Ali Warrington. Vamos para ponernos microondas. Realmente mató
1: el air fryer.
0: El air fryer mató el microondas.
1: Esas light, cuando sale el microondas en los 80, es el air fryer ahora. Es como que revoluciona la cocina. Porque realmente el air fryer está duro.
2: Sí.
3: Lo que pasa es que lo paga el microondas. Cuando tú calientas algo frito.
0: Lo malísimo, ¿verdad?
4: Lo pone en mongo.
3: No existe.
1: Tiene muchas cualidades buenas porque te adelanta muchas cosas, pero te coge un pan y te lo embarata. No puedes hacer un canto de carne. Hay un montón de cosas que tú no puedes hacer. Eso
2: el fryer. Ayer hice una carnecita en el air fryer, mira.
0: No sabrosa.
1: Es primero entender qué es un air fryer. Okay. Es un horno de alta potencia, un circulador de aire a todo lo que da, que te da 450 grados en el tope de la,

0: Buenísimo. Y eso es brutal.
1: Mira, yo leí un código que dice que si cocinas, si fríes pollo o alitas con y eso, en 350 grados o más, es como si realmente es el mismo efecto de que está frito. O sea, no haces
2: como
1: nada.
2: Como que hace daño.
1: Tienes que...
2: Pero él no tiene aceite.
1: Sí, pero la o sea, no sé por qué demonio, pero eso es como el mismo
2: porque
1: efecto.
2: Porque el problema, me imagino, con el aceite es la grasa saturada que no tienes en el air fryer, pero entonces, ¿cómo hace el mismo efecto?
3: Totalmente. Ya hay que ver qué político fue el que dijo eso.
4: Dame un segundo. Porque... Esa información, ¿de qué fuente la sacaste?
3: Del Capitolio.
2: Informacionesfalsas.com.
4: Eso es un fake news.
1: No, no, sigan allá que te la puedes buscar, que la voy a buscar ahora. Dale, sigan allá.
4: Bueno, hay alimentos precocinados que ya están prefritos, pues así llamarle.
1: Ah, y claro.
4: Tú terminas.
2: Sí, eso sí.
4: En el fryer. Pero raw, o sea.
2: Sí, como crudo. Pollo, por ejemplo.
3: No, papi. Lo primero es entender las calorías que tiene cuando tú fríes algo en aceite.
2: Claro.
3: Porque lo que hace el aceite, cuando tú echas algo a freír en aceite, tú dipeas ese pollo, por ejemplo. Uh-huh. Tú estás reemplazando lo húmedo que tiene, o sea, el agua que tiene ese pollo por dentro.
1: Es

0: como quiera, para cocinar lo que sea, con un microondas flojón de 30 pesos y un microondas bueno de 500 pesos. Claro. O sea, eso no va, tiene que ver la marca y lo que estás haciendo. Sí. Otra cosa importante es un bolsito. No lo llenes hasta arriba de nada.
1: No explote.
0: Que tenga espacio y que el aire pueda circular a través de lo que se está cocinando, porque queremos que el aire toque todo. Claro. ¿Verdad que sí? Eso es importante antes de que empezar, porque les voy a dar un par de códigos con recetas, que cosas que pueden salir brutales en el fryer, que verdad que son sorprendentes.
1: Cuidado con los quesos por encima, porque vuelan.
0: Ya, los quesos.
1: Los quesos vuelan. Empiezan a decir, sí, pues si tú pones los quesos tan fritos y no están pegados de la comida, el queso empieza a dar vuelta y a veces se le pega por todo el fryer.
0: Eso es una hélice. Eso tiene un abanico, eso tiene un abanico sobre una, ¿verdad? Sobre una resistencia de calor, y el abanico le está dando. Esto es un truco que los chefs sabemos hace mil años, porque nosotros en las cocinas profesionales usamos hornos convencionales.

0: poquito de aceite de oliva o aceite vegetal y lo coges y lo, que se mezclen con ese aceite antes de ponerlo ahí por los primeros 8 minutos. Lo pones 8 minutos a 350 grados, de 350 a 400, depende del fray que tú tengas. Lo pones 8 minutos, al minuto 4 vira al revés y lo sacas, los aplastas, vuelve, le echas otra gotita de aceite y vuelves y los mones a 400 grados por 5 minutos. Los mejores tostones son de que freírlos.
1: Qué duro. Ese código, seguramente mucha gente está escuchando y dice, contra, con razón, no me quedan más o menos con el mismo taste que si los frío. Y es que seguramente no le ponen el aceitito.
0: Una
1: ¿no?
0: gotita de aceite para hacer la diferencia.
2: Sí, hay spray de esto que tú le tiras.
0: Sí. Cero calorías, eso viene. No debe ser el que es amarillo, porque ese se quema rápido. Debe ser un spraycito de eso, de aceite de oliva.
3: Oliva,
0: ese es bueno, ese es mejor.
1: Mete el aceite y ¿entiendes?
0: Lo mismo con las frituras, si tú vas a hacer un pastelillo eso, una empanadilla congelada, que eso es, mira, tú sacas del freezer así con un palo y lo zumbas dentro del air fryer, dale 2 minutitos que empieza a cocinarse y tírale el spraycito, los rocías por los dos lados.
1: Duro.
0: Y entonces, queda parejito.
1: Es que lo que pasa es que pretendemos que el air fryer también te lo entregue a blandadito, que te lo entregue lisecito y que no haga nada. O sea, que básicamente que tú lo pones y cuando lo sacas estás ready. Hay que meterle sus códigos, ¿entiendes? Para que todo le quede bien.
2: Un canto de pizza en el fryer corre.
1: Claro que sí. Claro que sí.
4: No vas a tapar el cielo con la mano.
1: Claro que sí.
0: A mí, de los favoritos, sellar carne. Lo que Pamela trajo. Mira, eso.
1: Papi, yo he hecho picaña en el air fryer. Buenísimo. Me queda otro nivel.
0: Y picaña es brutal porque tiene una capa de grasa.
1: Ah,
0: brutal.
1: Qué cosa más rica.
2: Qué más que
0: cocinarla.

0: y lo dejas cocinar con un poco de grasa.
1: Muy bien.
0: Mira, cosa difícil de cocinar en la casa, el pescado. Filete de pescado, no todo el mundo lo sabe.
2: ¿En el air fryer romper?
0: Y tengo la manera de hacerlo de la mejor manera.
2: El pescado en el fryer.
0: Papillote. Tú sabes con papillote, sí, ¿verdad que sí? Papel de hornear o papel de aluminio. Usted hace como si fuera una empanadilla. Pone el pescado adentro, pone una ramita de romero, una de tomillo, un pedacito de recado, un ají dulce, lo que tú tengas.
3: Yo no sabía que eso se llamaba así.
0: Papillote, sí. Papillote. Entonces, sabía lo que era, pero no un pedacito de mantequilla adentro con el pescado para mantenerlo humectado y un cantito de limón, si quieres ponerlo, pero al nivel más exagero francés.
4: Si tiene una mantequilla saborizada, mejor.
0: Mejor todavía, de hierba, mejor todavía. Lo dobla y pones el filetito de pescado a 300 grados, suavecito, porque ese papel de hornear aguanta la temperatura. Lo importante es que utilice o papel de hornear o de aluminio, porque si no se le va a quemar. Si le pones wax paper, se echa, olvídate, hiciste una vela de pescado.
3: Un
4: una vela de pescado. Papi, y eso te va a dar un olor.
3: Y una clase papi, de peste toda la casa.
2: Pasan dos semanas y todavía huele a quemado en la casa. Parece que se te quemó el family.
0: Oye, y ahora hay unos air fryers que están duros que no, que el olor del air fryer te lo filtra el mismo air fryer. No tiene ni peste a grasa. Papi, está brutal.
4: Hay un air fryer en cristal.
3: Ese es el que tiene.
2: Ah, papi, qué duro es. Ese que yo tengo en casa.
3: Que
2: es una cosa bien grande que a un montón de carne de
4: está bueno.
0: Y no tiene teflón, que es lo que estamos evitando, ¿verdad? Porque el teflón pues,
3: sí,
0: es altamente tóxico. Y pues no quiere que me va a evitar el teflón lo más que se pueda.
2: Último, che, para cerrar.
0: Brie al horno. Ese me encanta. Ese está fácil, porque el brie al horno es meter el pedazo de que el de dos tajitos ahí, ponle miel y nueces. Pero la más dura de todas, que es la más que me encanta hacer en casa, es una tarta vasca en el air fryer. Es una estupidez.
4: Tienes toda mi atención.
2: Cada vez que un che me dice que es una estupidez, yo

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